0: loco.
1: Bien, Gafín, ¿eh? Manzanita cera, Z.
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0: Este bloque se termina con 1992, el año para el lanzamiento de esta placa de In Excess llamada Welcome to Wherever You Are, desde donde escuchábamos el clásico Beautiful Girl. Quédate porque todavía queda el cover, la biografía y mucho más que sea rock de hoy.
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0: cover para hoy, Nacional, Estelares, reinterpretando el clásico de R.E.M., Losing My Religion.
1: 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Reversiones que marcan identidades.
2: Esto fue el cover de hoy, en Que Sea Rock. Existe algo místico que rodea a las estrellas del rock.
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3: Tocado el cielo con las manos.
1: Pero esperan con ansia volver a infiar.

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1: Y escuchando estos primeros acordes, quizás ya adivines de quiénes vamos a hablar. Los Auténticos Decadentes, claro que sí. En 1986, un grupo de amigos del barrio se reunía para armar una banda de rock tocando en peñas de colegio y también en festipunks. En un principio, ellos se definían como anarcotropicales, pero no por ser anarquistas, sino porque eran una anarquía arriba del escenario, como le comentaban en 2015 en una nota al diario Clarín. 4 años más tarde llega El Milagro Argentino, grabado en caóticas sesiones en los estudios Panda, allí en los 80. Ellos mismos confesaron que el verdadero milagro fue que el disco pudiera salir a la calle. Sin embargo, sus canciones explotaron en las emisoras de radio y las hinchadas de fútbol, además, adoptaron las melodías de Loco, Entrega el Marrón y Vení Raquel, clásicos del grupo. El buen momento decadente fue aprovechado para lanzar inmediatamente la segunda placa, en 1991, llamada Supersónico. Más adelante, junto a Alberto Castillo, grabaron el hit del tercer álbum, Fiesta Monstruo, llamado Siga el Baile. Pero 4 años más tarde llegó el suceso que fue Mi Vida Loca, un material con diferentes ritmos que van desde la chacarera hasta el ska y el reggae. Los temas más importantes de difusión de ahí fueron El Pájaro Vio el Cielo y se Voló y La Guitarra, también un clásico. En 1997, y con Cualquiera Puede Cantar, Los Decadentes continuaron el estilo festivo lanzando otra placa. Llegaron los shows en el Estadio Obras de Buenos Aires en el 98 y también en el Monumental de Santiago de Chile, además de Uruguay, Paraguay, Bolivia, Perú, Venezuela, Estados Unidos y España. En 1999 tocaron en Chile y Argentina y comenzaron a preparar otro disco. Ya a comienzos del siglo XXI tocan ante 60.000 personas en el estadio de River Plate junto al reconocido artista tropical La Mona Jiménez y también Capanga en el ciclo Buenos Aires Vivo. También fue el momento del arribo de Hoy Tras Noche. La lista de hits decadentes se engrosaba también ya con Besándote y El Dinero No Es Todo. Si hablamos del éxito de los Deca, continúa. En 2001 se van de gira por Estados Unidos, tocan en el Festival Argentino de Miami junto a Celeste Carballo y Papo, entre otros, y luego viajan a México, donde sobrepasan las expectativas de los productores, quedando por show alrededor de 200 personas sin entradas. Ese mismo año se edita Los Reyes de la Canción. Los Auténticos lanzaron Sigue Tu Camino, que también fue un disco de remixes y reversiones de los temas editados el año anterior, pero a cargo de otros artistas como Todos Tus Muertos, Babasónicos, Turf y Los Pericos. En 2004 sale a la venta también la placa titulada 12 Vivos, con versiones en vivo de sus más grandes éxitos, junto a amigos invitados de la talla de Ataque 77 y Javier Calamaro, entre otros. En 2006 regresan con un nuevo material de estudio titulado El Club Atlético Decadente, y allí el primer corte de difusión llega a los puestos número uno, que es llamado Somos. 2 años más tarde lanzan también Somos, un CD y DVD, y en 2009 un gran éxito, una placa de grandes éxitos llamada Lo Mejor de lo Peor. Lo con irrompibles, los Deca continúan un estilo fiestero y multifacético que los representa como grupo, producido por Mosca Lorenzo y Mariano Franceschelli, y también cuenta con varios invitados como Emanuel Orbiler, Adrián Bargelos de Babasónicos, Joaquín Levington, Fidel Nadal y La Mona Jiménez, entre otros. Si nos vamos al 2012, el 11 de mayo la banda saca a la venta en vivo en el Palacio de los Deportes 25 aniversario, que fue una placa grabada en vivo en el DF de México los días 4 y 5 de noviembre de 2011, que contenía 15 éxitos de Los Auténticos Decadentes. Cuenta con Julieta Venegas, No Te Va a Gustar, Babasónicos, Fernando Ruiz Díaz de Catupecu Machu, Capanga y Rubén Albarrán, y Quique Rangel de Café Tacuba como invitados. Ya en 2014 comienza a difundirse la colaboración que hicieron con Cacho Castaña. Y la banda sigue, se llamó. Y la banda siguió. A fines de 2013 se proyectaron en la Trastienda Club de Buenos Aires con la película Vacaciones Estresantes, donde se cuenta la historia de los Deca. El film se incluyó en el CD y DVD y la banda sigue, con una docena de canciones originales, entre las cuales se encuentra Libro de Papel, producida por Daniel Melero. Los Auténticos de Cadena.

Fueron homenajeados en 2017 por la banda Club en su 30º aniversario, editando el EP Confundido, que además de la canción del mismo nombre, junto a Vicentico en la voz y Daniel Meringo en el clarinete clarón, incluye Pastas y Vino, en el que participan Pablo Molina y parte del grupo, Cucho Parisi, Diego De Marco, Martín Mosca Lorenzo y Jorge Serrano. El álbum completó el título con Los Auténticos Reggae Mentes, y contiene otras participaciones, entre ellas Dred Maray, Los Cafres, Los Caligaris. Con la vuelta de los míticos MTV Unplugged, se editaron precisamente MTV Unplugged Fiesta Nacional, CD y DVD grabado en vivo en mayo en los Arena Studios de Buenos Aires. El primer sencillo fue un éxito, junto a Mon Laferte, la colaboración llamada Amor, y además participaron en la placa nuevamente Albarrán, el cuartetero Ulises Bueno y el folclorista chaqueño Palavecino. Llega el 35 aniversario y los Deca produjeron hace muy poco ADN, disco en el que reversionan y homenajean clásicos de la música popular que ellos consideran grandes influencias. La primera entrega, Capítulo A, se editó en noviembre del 2021 con covers de Spinetta, Sumo, Los Abuelos y Virus, entre otros. El corte de difusión fue Golpes en el Corazón, una canción de los mexicanos Los Tigres del Norte, en la que participó Natalia Lafourcade como invitada. En abril de 2022 llegó el capítulo D, con versiones del rock argentino, del pop disco español, de la cumbia, el cuarteto, el post-punk y del regional mexicano. Además, el single fue Jurabas Tú, de Los del Fuego, para el que fueron invitados Los Palmeras, uno de los principales grupos argentinos de música tropical, y también contaron con presencias de León Gieco, Miranda, Andrea Prodan y Ulises Bueno, entre otros. Los Auténticos Decadentes tienen una historia que sería difícil resumir. 29 de junio de 2022 se lanzó una versión también del tema de La Mona Jiménez junto a Juan Ingaramo, llamado Loco Perdido. Con Diego Verdaguer también lanzaron un video y tema el 6 de julio, llamado La Ladrona. El 1 de diciembre del 22 también se conoció Se Me Ha Perdido Un Corazón, de Gilda, pero junto a Andrea Echeverri, de mano de los Deca, que seguían presentando estas versiones. Y el 9 de diciembre colaboraron con el single de Francisca Valenzuela llamado Salud. Lo que respecta al 2023, los encontró lanzando el videoclip de Sentimientos Encontrados de Turf, en el que participaron. Y el 20 de abril fue una explosión en las radios, la versión de Costumbres Argentinas, que nunca había sido grabada en estudio, en donde colaboró nada más ni nada menos que el Salmón, Andrés Calamaro. Hablamos de Los Auténticos Decadentes hoy en Que Sea Rock, y cerramos su historia escuchando La Fórmula.

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2: Que sea rock. Muchísimas gracias por acompañarnos en este jueves. Nos reencontramos mañana para disfrutar de otras dos horas de puro rock nacional e internacional mientras conocemos aún más sobre los artistas. Buen resto de jornada. Te dejo con Garbage y Push It.

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0: paso ahí, ¿eh? Donde estás adelante.
1: Y veníamos largo.

0: Calamaro.
1: Vamos a seguir con otro estreno. Amor total, amor visceral, hasta la tumba. En este mundo solo los locos y los suicidas dicen siempre la verdad. Lo demás es mentira, piadosa o cruel.

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0: canción se la queremos dedicar a todas las madres de este país, porque como dice el refrán, madre nada más que hay una, y eso hay que defender la muerte por ella. ¡Ole!
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¡Fuerte! ¡O que no decaiga la fiesta! ¡Toma, toma, que toma! ¡Y esos niños con esas niñas! ¡Y esas niñas!

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1: Muchas gracias.
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0: Bellísimo.
1: Grande.
0: El señor León Prieto.

0: Muchas gracias, buenas noches. Los felicito a los tipitos, ¿eh? Se lo merecen realmente. Son un grupo bárbaro.
1: Tremendo. Qué dupla al fondo, ¿eh?

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0: Es de 9 grados 4 décimas la temperatura actual, la humedad en estos momentos del 80% y el cielo se encuentra nublado, una máxima estimada en 16 grados.
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0: Comenzamos con toda la información en este panorama de noticias de las 9. Golpeó a un hombre en un bar y terminó aprehendido tras enfrentarse con la policía. El hecho ocurrió durante la madrugada en Lo de Miguel, ubicado en Prat y Castellar. La víctima sufrió una lesión en el labio y el acusado, de 20 años, quedó imputado por lesiones leves, atentado y resistencia a la autoridad. Un joven de 20 años fue arrestado durante la madrugada de hoy, acusado de agredir a un hombre dentro de un bar y de resistirse al accionar policial cuando los efectivos acudieron al lugar tras un llamado al 911. El episodio se registró alrededor de las 5 en el bar Lo de Miguel, ubicado en la esquina de Prat y Castellar, donde personal del Comando de Patrullas y de la Comisaría Primera intervenía en el marco del operativo Nocturnidad Fin de Semana Zona Céntrica. Según se informó, el aprehendido fue identificado como Kevin Tomás Andiarena, de 20 años, quien instantes antes había golpeado en el rostro a un hombre identificado como Miguel Álvarez, de 36. Como consecuencia de la agresión, la víctima sufrió una laceración en la parte interna del labio. No obstante, de acuerdo con el parte oficial, no requirió asistencia médica. Según la versión oficial, al intentar identificar y reducir al agresor, Andiarena se mostró hostil, intentó agredir a los efectivos y se resistió de esta manera a su aprehensión. Una pelea terminó con 4 mujeres aprehendidas tras enfrentarse con la policía en Azul. El episodio ocurrió durante la madrugada de hoy sobre Perón en el marco de un operativo de nocturnidad. 2 de las involucradas quedaron imputadas por lesiones recíprocas y las 4 por atentado y resistencia a la autoridad. Una pelea entre varias mujeres en la vía pública terminó con 4 aprehendidas durante la madrugada de hoy. El episodio fue alrededor de las 5 sobre la avenida Perón entre Moreno y De Paula, donde personal policial intervino tras detectar una confrontación mientras realizaba el operativo Nocturnidad Fin de Semana. Como consecuencia del hecho, recordamos que al intentar separar a las involucradas, los efectivos fueron recibidos con una actitud hostil y de esta manera procedieron a la aprehensión. Como decíamos, como consecuencia del hecho, Micaela Rodrigo, de 29, y Micaela Crespo, de 31, fueron imputadas por lesiones recíprocas. En tanto, ellas 2, junto a Gabriela Rodríguez, de 25, y Karen Damaso, de 31, también quedaron imputadas por atentado y resistencia a la autoridad, según indicó el parte oficial.

Adolescente de 16 años fue aprehendido tras una persecución y amenazas a policías en Azul. Un adolescente de 16 años fue aprehendido durante la madrugada de hoy en el marco de un operativo de prevención realizado en Azul. El hecho ocurrió alrededor de las 4:10 en la zona de Irigoyen y Rauch, aunque la intervención policial se inició tras un llamado 911 que alertaba sobre una confrontación entre varios jóvenes en Irigoyen y Colón. Según informaron fuentes oficiales, recordamos que acudieron al lugar los policías y observaron a un grupo de masculinos que al advertir la presencia de la policía se dispersó y emprendió la fuga en distintas direcciones. Durante el procedimiento, los uniformados lograron interceptar a un adolescente de 16 años, quien circulaba en una motocicleta chilera de 110 centímetros cúbicos. De acuerdo con el parte oficial, el joven desobedeció las órdenes de detenerse y fue reducido por el personal policial. Además, mientras era aprehendido, había proferido amenazas de muerte contra los efectivos. En la requisa, los policías secuestraron una tijera que llevaba entre sus prendas. 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Suspendieron y reprogramaron la convocatoria de vecinos por la Ruta 3 en Las Flores. Los vecinos autoconvocados en Las Flores por la Ruta 3 informaron la suspensión de la convocatoria que estaba prevista para este sábado debido a las condiciones climáticas. A través de un comunicado indicaron que la actividad fue reprogramada para el domingo 26 de julio, manteniéndose el mismo horario y lugar anunciado previamente. Dos heridos tras el vuelco de un camión cargado con piedra en el enlace Néstor Kirchner. El siniestro ocurrió ayer en el kilómetro 16 cuando el vehículo se dirigía hacia la ruta 3. El conductor y su acompañante debieron ser rescatados de la cabina y fueron trasladados al Hospital Municipal Héctor Cura. Por seguridad, se vallará el sector de la Fuente de la Plaza San Martín. El municipio informa que este domingo se dispondrá el vallado preventivo del sector, donde se encuentra emplazado el monumento al general José de San Martín, ubicado en el interior.

de la fuente de la Plaza Central. La medida responde a una situación advertida durante las celebraciones por el reciente triunfo de la selección argentina, ocasión en que algunas personas ascendieron al caballo del monumento y al respecto se detectó cierta inestabilidad en las bases de la estructura, por lo que se decidió implementar esta acción preventiva justamente con el objetivo de preservar el patrimonio y garantizar la seguridad de quienes concurren al lugar. Golpe al narcotráfico en Tandil. Detuvieron a dos presuntos vendedores de cocaína en un allanamiento en La Movediza. Dos ciudadanos paraguayos fueron detenidos tras un procedimiento realizado en una vivienda del barrio La Movediza de Tandil, donde la policía secuestró cocaína fraccionada para la venta, dinero en efectivo, balanzas de precisión, teléfonos celulares y documentación de interés para la investigación. Finalmente, el municipio completará el pago del aguinaldo la próxima semana. El municipio informó que gracias al apoyo financiero de la provincia de Buenos Aires, entre el lunes y el martes de la próxima semana se va a depositar el 50% restante del sueldo anual complementario correspondiente al mes de junio para los trabajadores municipales. El Servicio Meteorológico Nacional emitió un aviso meteorológico a muy corto plazo por tormentas fuertes con lluvias intensas, ráfagas de viento y ocasional caída de granizo. El aviso alcanza a los partidos de Azul, General Alvear, Las Flores, Saladillo y Tapalqué. Cambios en las fuerzas policiales de Azul. Se produjeron cambios en la conducción de las dependencias policiales de la ciudad. El subcomisario Ramiro Pereira fue designado como nuevo jefe del Comando de Patrullas de Azul. En tanto, el comisario Luis Dilmas asumió al frente de la Comisaría Primera de Azul, ocupando el lugar que dejó Pereira tras su nuevo nombramiento.

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Identificaron al hombre de 85 años que murió tras ser atropellado por una mujer sin licencia de conducir. Esto ocurrió en La Plata. La víctima sufrió lesiones de gravedad producto del impacto. Horas después se confirmó su muerte y la causa fue caratulada como homicidio culposo. Bloquearon más de 500 sitios de apuestas online ilegales en Argentina. La justicia penal avanzó con la restricción a centenares de sitios de juegos no autorizados tras constatar riesgos para menores y falta de mecanismos de protección en las plataformas. Salta enfrenta más de 25 focos de incendio activos propagados por el viento sonda. El avance del fuego y las ráfagas intensas obligaron a desplegar, en este caso, recursos limitados. Los vecinos se organizaron para proteger viviendas y las autoridades piden extremar precauciones en toda la zona. Un bebé de 23 meses fue asesinado a golpes en Merlo. La justicia liberó a la madre y el padrastro quedó acusado de homicidio agravado tras la muerte de un niño de 2 años, internado con fractura de cráneo. La justicia determinó que la madre era víctima de violencia de género y mantiene como principal sospechoso a la pareja. Revocaron la prisión domiciliaria a un joven que salió a celebrar el triunfo de la selección argentina. La salida del imputado fue detectada por el sistema de monitoreo electrónico. Eso motivó que el beneficio otorgado por razones de salud fuera reemplazado por prisión preventiva en una comisaría local. Las victorias legislativas que logró Milei en el primer semestre y las reformas que impulsará tras el receso invernal. El gobierno logró avanzar con leyes que llevaban décadas de debate, como la reforma laboral, el acuerdo Mercosur-UE y la baja de la edad de la imputabilidad.

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1: Nos metemos en el capítulo deportivo. El intendente recibió a la piloto Magdalena Kos tras su histórica victoria en la Fórmula Azul. En la mañana de ayer, en su despacho, el intendente Nelson Sombra, junto al secretario de Gobierno Xavier Cabrera Cisneros, recibió a la piloto azuleña Magdalena Kos para felicitarla por el destacado logro obtenido en la Fórmula Azul, donde se convirtió en la primera mujer en la historia de la

Vio a la piloto azuleña Magdalena Kos para felicitarla por el destacado logro obtenido en la Fórmula Azul, donde se convirtió en la primera mujer en la historia de la categoría en ganar una competencia final. Jaque mate al invierno, el Círculo de Ajedrez de Azul pone en marcha una intensa agenda de actividades. El Círculo de Ajedrez presentó su programación para las próximas semanas con competencias oficiales, torneos abiertos, capacitaciones y actividades para socios y aficionados. Suspendido por malas condiciones climáticas, el evento sobre ruedas que iba a realizarse este sábado de 11 a 18 en el Autódromo Oscar Mauricio Franco fue suspendido debido a las malas condiciones climáticas.

hablamos de Franco Colapinto antes de la clasificación. Franco Colapinto culminó 13º la última práctica libre del GP de Bélgica. Tras un buen viernes, el piloto argentino continúa con su puesta a punto de cara a la carrera. Sorpresa en la Copa Argentina, River Plate perdió 3-1 ante Aldo Civi y quedó eliminado. En Salta, el Tiburón se impuso 3-1 ante el Millonario.

Obviamente todo pasa por Argentina y la final de Argentina en el Mundial, que es sin dudas una cuestión de Estado, y el gobierno adoptó una postura de apoyo sin buscar protagonismo político directo.

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1: Antes de cerrar este panorama, el precio de la nafta, los sueldos compran casi 10 tanques menos y la baja todavía no tiene fecha. El buffer de precios evitó que el conflicto de Medio Oriente golpeara de lleno a los surtidores, pero la deuda acumulada con las petroleras aleja cualquier rebaja antes de septiembre.

La información necrológica: falleció en nuestra ciudad a los 68 años, Blanca Violeta Castro. Sus restos son velados en Necoche 890, Departamento B, y serán inhumados el próximo lunes en el cementerio municipal a las 9 de la mañana. Donaciones al Hospital Municipal de Azul, Dr. Ángel Pintos. Hogar de Duelo de Paula, 1364. Falleció en nuestra ciudad a los 84 años, José Luis Moreno. Sus restos son velados en Necoche 890, Departamento A, y serán inhumados el lunes en el cementerio municipal a las 11 horas. Se arrogaron enviar flores, donaciones al Hospital Municipal de Azul, Dr. Ángel Pintos. Hogar de Duelo, Corrientes, 638. Falleció en nuestra ciudad a los 65 años, Laura Noemí Bazano. Sus restos son velados en Necoche 890, Departamento C, y serán inhumados mañana domingo en el cementerio Jardín Azul a las 9 horas. No se aceptan donaciones. Hogar de Duelo, Rauch, 1325. Falleció en nuestra ciudad a los 80 años, Margarita Miriam Frías Aguilera. Sus restos son velados en Necoche 890, Departamento B, y serán inhumados en el crematorio Pinos de Paz en fecha y hora a confirmar. Donaciones al Hospital Municipal de Azul, Dr. Ángel Pintos. Hogar de Duelo, Juan B. Justo, 1473. Falleció en Azul a los 80 años Celia Herbert Carmen. Sus restos son velados en Necochea 890, Departamento A, y serán inhumados en el crematorio Pinos de Paz en fecha y hora a confirmar. Donaciones a Capilla de Luján, Hogar de Duelo, Necochea 1972. Servicio SEAL, Sección Sepelios.

0: actualizamos los datos del tiempo de la hora 9. 10 grados en la temperatura actual, 10 grados en la humedad del 83%, el cielo se encuentra nublado, máxima estimada en 16 grados. 9 de la mañana, 18 minutos.
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0: Qué lindo arrancar con Jorge Rojas. Esta mañana Jorge Rojas haciendo De Eso Se Trata. Y bueno, estamos acá, otro sábado juntos, bienvenidos.
1: Iniciando sesión en 5, 4, 3, 2, 1.
2: Llegó la diversión.
1: ¿Y vos, con qué actitud encarás la mañana del sábado?
3: Es una cuestión de actitud.
1: Quédate acá, acá cerquita. A partir de este momento, la radio juega con vos. Prepárate. Durante toda la mañana vas a interactuar, jugar y quién te dice.

0: dice ganar con nosotros. ¿Estás preparado? ¿Estás preparado? Bienvenidos. Bienvenidos. Te juego lo que quieras. Te juego lo que quieras. Hasta las 13 estamos con vos. Quédate acá, cerquita.
1: Señores, fuerte el aplauso para recibir al señor Facundo Rodríguez.
2: Vamos, Facu. Y acá estamos, empezamos otro sábado juntos. 6 minutos para las 10. Bienvenidos.

0: felicidad.
1: Acá estamos, 6 minutos para las 10 de la mañana. Buen día a todos, buena vida, buena mañana de sábado. Mañana de sábado, estamos en 18 de julio. Ah, está con ganas de salir a la cancha de una forma. Ahí, en un segundito voy a habilitarle el micrófono a alguien. Así que bueno, vamos a pasar una linda mañana, de verdad, te lo prometo. Hasta la 1 de la tarde vamos a hacerte compañía. Obvio, vamos a jugar, vamos a celebrar. Celebrar a Argentina, celebrar que mañana vamos a ganar. Celebrar el Día del Amigo y celebrar que estamos juntos hace 20 años. Así como te digo siempre, ¡arriba!

0: Yo con un cafecito, no sé vos, seguramente con un matecito, café o té, lo que sea. Lo importante que te podamos hacer compañía durante toda la mañana. Si te llevas un regalito, pero mucho mejor. Pero lo importante es el estar juntos como hace 20 años los sábados acá a la mañana, acompañándote a través de la radio. Mientras haces lo que hagas, no sé qué estarás haciendo. No es un día muy alentador que digamos para hacer algo afuera, ¿no? Está medio así como feo el tiempo, pero bueno, el día lo hace uno. Ponele buena onda, ponele buena energía y nosotros de acá vamos a tratar y vamos a intentar de llenar de esa energía linda. 10 grados la temperatura, la humedad del 83%, el cielo nublado, máxima de 16, así que vamos a tener una jornada bastante agradable, pero nubladita al fin. Todos arriba. Bueno, le voy a mandar un beso grande a mi amiguita Miriam y mi compañerita de ruta de cada sábado, que está guardadita. Está bien, está muy bien, pero en realidad está guardadita porque se tiene que cuidar un poquito. Sí, viste que anda toda esta mezcla de gripe con angina, ese tipo de cosas, un poquito de tos, moco y todas esas cosas feas. Así que, amiguita, te mando un beso grande. Si estás escuchando, sabes que te quiero mucho. Y bueno, a recuperarse, a cargar energías, así el sábado que viene volvemos a estar juntos. Y bueno, y tengo otra amiga que vino a acompañarnos, que ya vino el año pasado a acompañarnos cuando hicimos con Miriam el especial del Día del Amigo, que hoy también tenemos un especial, una mezcla del Día del Amigo con Argentina y una mezcla rara pero linda, y me encanta recibirla, primero porque la amo, es mi amiga, y más allá de eso porque sé que le gusta mucho esto y sé que es algo pendiente o algo que le hubiera gustado en algún momento dedicarse a hacerlo, y bueno, y está bueno jugar un ratito y pasarla lindo y divertirnos, y qué mejor que entre amigos para celebrar la previa del Día del Amigo, que es el próximo día lunes. Es mi amiga Karina Muñoz. Cari, buen día.
1: Buenos días, buenos días. Ay, qué ganas de hablar, por favor.
0: Te veía ahí como que, digo, ¿cuándo salgo? ¿Cómo estás?
1: Buenos días, re contenta, feliz de estar con vos, amigo, compartir esto que te gusta tanto. Sí. Y que también me gusta.
0: Te gusta.
1: Me gusta mucho.
0: Hermoso.
1: Así que feliz de compartir un momento con vos.
0: Bien, y yo con vos, obviamente, y con toda la audiencia. ¿Querés contar un poquito a la gente? No sé, contá algo de vos, lo que quieras. ¿Qué querés contar de vos? ¿Qué te gusta?
1: Bueno, primero voy a mandar un beso grande a Miriam.
0: Le mandamos
1: un beso. Se recupere pronto, ¿eh? El año pasado estuvimos juntas acá, me acuerdo. Sí. Que vino una amiga de ella también.
0: Norita,
1: sí.
0: La prima.
1: Así que beso grande, Miriam, que te recuperes pronto.
0: Sí, un beso grande.
1: Bueno, re contenta, yo feliz de acompañarte, amigo, en esto.
0: Sí.
1: Ayer cuando me dijiste me encantó, así que hoy tempranito ya estaba acá.
0: Preparada,
1: sí, pleno. Preparada.
0: Me dice, ¿qué tengo que...? Déjate llevar.

0: que llevar por mí. En general nos ha ido muy bien. Mal no nos ha ido, alguna que otra vez más o menos, pero...
1: Sin entrar en detalle.
0: Sí, por ¿eh? Este cinturón de seguridad sí. Salimos y le metemos con todo, ¿te parece?
1: Pero ni hablar.
0: Obviamente, obvio que sí. Así que bueno, ella se llama Cari, así que aquellos que quieran saludarla, bueno, hola Facu, hola Cari, y le mandan saludos a Miriam para tirarle linda energía para que se recupere. Así que bueno, bien, ¿cómo vivís Argentina? La previa.
1: Ay, Dios.
0: ¿Cómo viviste mío. Todo? Sé que te juntás con un grupo amigo.
1: Sí, me junto con el grupo La Chichada.
0: Sí.
1: Con la cual le mando un beso grande a todos.
0: Beso inmenso.
1: Es todo un ritual, ¿sí? Un ritual en la cual cada uno, por cábala, tenemos millones de cábalas.
0: No.
1: Es un ritual en la cual todos nos juntamos para celebrarlo el tema del partido, sí. Y cada uno en su lugar, con sus cosas, con las cosas que tiene que hacer durante el partido. O sea, no es una cosa fácil.
0: Para, ¿y vos? ¿Y cuál es la tuya?
1: Y la mía, yo cambio de lugar, depende de la ocasión.
0: Ah, depende cómo va el partido.
1: Cómo va el partido, exactamente.
0: ¿Y has notado el cambio que cuando
1: sí, te... lo hemos notado. Ah. Lo hemos notado.
0: Mirá vos.
1: La cábala, señora, señor, funciona. Bien. Así que este domingo, uno que conserve la cábala que tiene, porque vamos a salir campeones.
0: O sea que vamos.
1: Vamos todavía.
0: Totalmente. Bueno, acá un montón de gente. Hola, Facu, hola, Cari. Yo te están mandando saludos.
1: Hola, hola.
0: Ahora vamos a estar leyendo algunos de los mensajes. Empezamos de nuevo. Dale, otro sábado.
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0: Número de programa no me acuerdo porque eso lo lleva Miriam, así que le mando un beso grandote. Ella debe tener el número de programa de lo que vamos de la temporada. Esta es la temporada 20 de Juego Lo Que Quieras,
1: bien.
0: Que siempre decimos. Y tenemos la frase del día, la frase también la elige siempre Miriam, pero bueno, la elegí yo. Y me parece que está bueno que tiene que ver con la amistad.
1: A ver.
0: Me parece que está buenísima la frase. No hay enemigo peor que el que trae rostro de amigo.
1: Ay, sí.
0: Esa es la frase de hoy que elegí para ustedes. Bien, ponés en contacto con la radio 43640 583169. Lo voy a decir más despacito. 43640 es la línea directa para que llamen, para que hablemos e interactuemos. 583169 también van a poder llamar por ahí, pero en general es mensaje de WhatsApp. Obviamente nos pueden escuchar online www.diarioCiudad1013.com.ar. Así que bueno, y las redes sociales, Te Juego Lo Que Quieras, donde están subiendo en el Face de Te Juego un montón de fotos con amigos, porque esa era la propuesta que hicimos durante la semana. Queremos llenar el grupo de Te Juego con fotos de amigos, sí. Y han subido muchísimas, sí, así que vamos a estar haciendo un sorteo con todos los que han subido y los que pueden subir en la mañana de hoy. Tengo dos entradas para Morena la Gallinita, que están hoy a las 4 de la tarde, es Pablito de Rosa y toda la gente amiga.
1: Ay,
0: que está realizando esta movida hermosa, así que tengo dos entradas para regalar. 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Sí, así que Madeline Lanús, iba a decir. Así que una muy linda propuesta, así que tengo dos entraditas. Sé que el sol no está, pero igual imagínatelo, te invito a verlo, dale.
2: Te invito a ver el sol, aunque sea medianoche hay un sol.
0: Buena vida, Facu y Cari, esperándolos para jugar, que se mejore Miriam. Besitos, Paulina 428. Hola, Paulina, bienvenida a la mañana. Buen día, Facu, que tengas un lindo día hoy. Anotame para todos los sorteos, dice Alicia 539. Hola, Alicia. Buen día, chicos. ¿Cómo andan? Que tengan un lindo sábado. Pronta recuperación para Miriam, acá escuchándolos con mi hija recién operada, Vero 977. Un beso grandote a tu hija, ¿sí? Esperemos que se recupere pronto. Obvio que sí. Buen día, Facu. Les decía, un hermoso programa. Feliz día del amigo y pronta recuperación a Miriam. Anotame para los sorteos, Mario 206. Saluda a tu nueva compañera, dice Mario.
1: Ay, gracias,
0: ahí
1: Mario.
0: Está, muy bien.
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0: Y le decimos a todos los que están ahí del otro lado escuchándonos, hagan lo que hagan, estén donde estén, buen día.
2: Buen día para toda la gente.
0: Para todos.
2: Buen día para toda la gente, buen día.
0: Hola, buen día, chicos. Anoche en el teatro viendo a mi nietita. Ah, estuve ayer en el teatro haciendo la conducción de Ivy Requena. Sí,
1: ay,
0: del grupo
1: lindo.
0: Desafiarte, estuvo hermoso el teatro. Anotame para el cumple, que es el 11 de agosto, o sea, el cumple de la nieta, dice Nancy 236. Qué hermosa dupla, dice, que se mejore Miriam, Nancy 236. Un beso, Nancy.
2: Buen día
0: Buen día, chicos, buena vida y linda mañana, Adri 528. Que tengan un lindo día del amigo. ¡Ay! ¿Cómo dice el día del amigo? ¿Cómo? Hoy vamos a hablar mucho de eso. Tenemos ahora, plantamos con Tina en un rato y demás. Sí. Pero, ¿cómo te tomás eso de...? Porque viste que el día del amigo es tal que te dice feliz día y vos decís... hay gente que lo devuelve por compromiso y hay gente que... en realidad, no sé, a mí me dicen feliz día, gracias, pero si no sos mi amigo no te voy a decir feliz día, porque vos no sos mi amigo. ¿Se entiende?
1: Sí, sí,
0: ¿vos cómo lo manejás? ¿Cómo lo manejás ese tema?
1: Los que me saludan son mis amigos, sí, en realidad.
0: Pero siempre hay alguien que por ahí te puede saludar.
1: Sí, por ahí hay alguien, sí, bueno, uno... Con
0: políticamente correcto.
1: Políticamente correcto, gracias.
0: También, por ejemplo, yo tengo amigos radiales muchísimos, acá oyentes de la radio que son amigos.
1: Claro.
0: Entonces me ponen feliz día, obviamente, feliz día porque son amigos de hace tantos años, de hace 20 acá por lo menos con el programa. Entonces como que uno devuelve. Pero bueno, hay
1: distintos tipos.
0: Hay distintos tipos. Hay algún que otro que por ahí te puede decir feliz día. Yo, no te voy a decir feliz día,
1: no te
0: pero bueno, nada, no pasa por otro lado, pasa por no sé, por otro lado.
1: Sí.
0: ¿No?
1: Sí, me encantó la frase que dijiste. Es fuerte,
0: ¿eh? Sí, es fuerte. Pero me parece que tiene que ver un poco con esta fecha, ¿no?
1: Obvio que sí, tal cual.
0: Y el Día del Amigo es presencia también.
1: Es presencia.
0: Totalmente. Ahora vamos a escuchar algo con eso. Buen día, buenas energías para hoy, para mañana y para siempre. El sol siempre está. Patri 034. Hola, Patri, ¿cómo estás? Y bueno, sí. Obviamente, el Día del Amigo es presencia. Por eso, hoy queremos con vos, que sos son nuestros amigos hace tanto tiempo, queremos celebrar esta fecha tan especial. Escucha.
3: Mirá si cada vez que decimos, che, arreglemos para vernos, resulta que cumplimos. Imagínate que uno de los dos llama y nos encontramos por fin para charlar de la vida. Y comprobamos que hay amigos con los que no pasa el tiempo. O sí pasa, pero nomás para juntar años y que la amistad tenga más peso. Mirá si nos hacemos un rato para contarnos esas anécdotas que no tienen fecha de vencimiento y que para los demás no significan nada. Mirá si nos acordamos de esos chistes y del viaje de egresados. Tenemos que vernos, pero arreglemos en serio. Averigüemos si nos seguimos entendiendo sin terminar las frases, si todavía nos sentimos cómodos con los silencios. Arreglemos. Recordemos por qué nos elegimos.
4: Dicen que los amigos son la familia que elegimos, porque con ellos elegimos enfrentar los desafíos. Con ellos, elegimos tomar la ruta hacia las aventuras. Juntos en las buenas y en las malas. Con los amigos, elegimos crecer. Con los amigos, elegimos creer. Y con los amigos, elegimos ser felices.
5: Amigos tiene cualquiera puede tenerlos, pero no tiene cualquiera.
4: 20 de julio, Día del Amigo.
1: Los locales.
0: Claro que sí, 20 de julio.
1: Vamos, sí. Todavía el Día del Amigo, a compartir.

0: Me encantó, me pareció que estaba bueno. Sí, y hablaba eso de la presencia.
1: De la presencia,
0: ¿no? Del estar, ¿no? Del estar. Que va más allá de la presencia física. Muchas veces uno puede estar físicamente con un amigo todos los días, todo el tiempo. Yo igual no soy del vínculo.
1: Sí, ya sé.
0: Yo no soy de la amistad pegajosa. Exacto. A mí me gusta la amistad con sus aires.
1: Con sus respiro. Independencias.
0: Sí, totalmente, totalmente. No soy de la amistad de todos los días verte, que no sé qué. Pues yo un momento determinado no tenés nada para hablar con tu amigo.
1: Por eso digo, hay todo tipo de amistad. Sí. Toda es válida.
0: Toda es
1: siempre
0: válida.
1: Y cuando sea un sentimiento noble, recíproco, como yo siempre digo, ida y vuelta.
0: Transparente. ¿No?
1: Transparente.
0: Sí, es
1: basado
0: fundamental.
1: En la verdad y en ese sentimiento, porque imagínate cuántas veces nos elegimos, sí, ¿no? En distintos tipos de situaciones difíciles, lindas,
0: sí,
1: compartir todo, no es solamente compartir qué sé yo, la salida. No, es compartir un mate, una charla, estás bien, estás mal. Es eso. Sí.
0: El saber escuchar también.
1: Ay, totalmente.
0: Es fundamental. Y hoy en día estamos en una era en la cual el escuchar, cada vez encontrás menos gente que escuche.
1: Que quiere escuchar.
0: Que quiere escuchar.
1: Porque, ¿qué pasa?
0: Sí.
1: Es tanto
0: ¿qué filósofos
1: está?
0: Dios,
1: sí, querido.
0: Nos pegó el mundial. Nos pegó la final de Argentina.
1: A mí me dejó media chapa, te digo.
0: ¿En serio?
1: Sí, viste que esa te quedás con una cosa de nerviosismo, de ansiedad.
0: Imagínate mañana.
1: Y después que ganás, es como que el cuerpo se empieza a relajar. Sí.

0: Y como que te sentí re cansada.
1: ¿Y qué era lo que ibas a decirte, amigo? ¿Te lo olvidaste?
0: No me acuerdo ahora, pero para que ya voy
1: no,
0: a...
1: No, porque ibas encaminada re lindo, pero en un momento noté que te me fuiste.
0: Me fui por ahí.
1: Hola chicos, buen día, buen programa y día. Yo cumplo el 5 de agosto, feliz día para el lunes. Juan cumple ese día, mi marido. Soy Lidia 579. Buen día, ¿cómo andan? Que tengan un lindo sábado. Gracias. Eduardo 647. Y bueno, tengo varios amigos y amigas que quiero mucho, pero tengo una en especial que me deja un mensaje acá. Un mensaje muy lindo, pero quiero que ustedes, no sé, que adivinen, a ver quién es la persona en cuestión que me saluda por el Día del Amigo. ¿Querés escucharlo?
0: Mira. Dale.
1: ¿Quién es?
2: Como te quiero, te conozco de chiquitito, chiquitito. Venías a mi casa, a saltar mi casa. ¿Saltar? Era muy chiquito y nunca te imaginabas en ese momento quién ibas a ser, ¿no? Mira. Qué periodista y qué ser humano ibas a ser. Sí. Yo sabía que ibas a ser un buen tipo. Ay, sos un gran tipo. Siempre estuviste en las buenas y en las malas.
1: Obvio.
2: Siempre dándome un consejo, siempre apoyándome, siempre estando presente. Esos son los amigos, ya ¿verdad? Sé. Vos sos un gran amigo. Vos conocés de mí toda mi vida. ¡Feliz Día del Amigo! Te amo.
0: Ay, ya sé. ¿Quién
1: qué
0: es?
1: Divina. Ojo, suena.
0: No. ¿Puedo tirar alguna pista?
1: No, nada.
0: Dios mío.
1: Prohibido por la ley 27.724/8. ¿Quién es la del audio? ¿Querés escucharlo de vuelta un poquito más? Pero es muy, muy conocido.
0: Es muy conocido.
1: ¿Qué pista querés tirar? A ver, ojo. El hijo es famoso.
0: El hijo es famoso. Ahí está, el ex.
2: Como te quiero, te conozco.
1: El ex está allá.
0: Está allá arriba.
2: Venías a mi casa, a saltar mi casa. Eras muy chiquito y nunca te imaginabas en ese momento.
1: Yo saltaba en la casa,
2: ¿no? Qué periodista y qué ser humano ibas a ser. Yo sabía que ibas a ser un buen tipo. Sos un gran tipo.
1: Gracias.
2: Siempre estuviste en las buenas y en las malas a mi lado. Siempre dándome un consejo.
1: No le creo mucho igual.
2: Siempre apoyándome, siempre estando presente. Esos son los amigos de verdad. Vos sos un gran amigo. Vos conocés de mí toda mi vida. Feliz Día del Amigo, te amo.
0: Sí, además conflictiva en muchas situaciones.
1: Sí, es bravo.
0: El papá súper famoso también.
1: El papá. ¿Y el abuelo?
0: Y el abuelo también.
1: El abuelo murió con Gardel.
0: Ah, eso no lo sabía, mira.
1: Sí, en el avión.
0: Pero sí, tiene una característica el padre que hacía con su boca.
1: Sí, bueno, ella también lo tiene.
0: Bueno.
1: ¿Quién es la del audio? Hola, Facu. Acá dejamos nuestro mensaje de previa. Me lo mandaron anoche. Kela y Lu, que les mandamos un beso. Kela 629 y Lu 555. Bienvenida, Cari. Que se mejore Miriam, la del audio. Muy bien. Kela y Lu. Un beso, chicas. Hola, chicos. Buen día. El audio muy bien. Saludos a Miriam. Alicia 766. Hola, Alicia. Yo creo que no es difícil el audio.
0: No es difícil.
1: Bien, y ahora vamos a plantear consigna. Cari decía, consigna, ¿cuál es la consigna? ¿Cuál es la consigna? Llegó y lo primero que me dijo, ¿cuál es la consigna? Bueno, la consigna hoy tiene que ver con lo siguiente.
0: A ver.
1: Para jugar un rato, para imaginarnos un poco. Vamos a hablar de la amistad, obviamente, y queremos que pienses, que te imagines, qué famoso te gustaría que sea parte de tu grupo de amigos, o, no de tu grupo de amigos, que sea tu amigo. ¿Qué famoso te gustaría que sea tu amigo?
0: ¿Y por qué?
1: ¿Por qué?
0: Claro, ¿y por qué?
1: ¿Qué famoso te gustaría que sea tu amigo y por qué? ¿Cari?
0: ¿Algún
1: famoso que diga? Sí, puede ser cantante, puede ser futbolista, puede ser actor, lo que sea.
0: A mí me encantaría un músico.
1: Que un sea amigo, amigo tuyo.
0: A ver, tengo amigos músicos.
1: Sí, pero famoso.
0: Famoso.
1: Que vos decís, me gustaría, pero a su vez tiene que reunir las condiciones, porque lo ves como buen amigo, ¿no?
0: Sí, puede ser, a ver, qué sé yo, David Gilmour con The Pink Floyd, a ver.
1: Ah, pero te fuiste allá.
0: Y bueno, vos me diste esa oportunidad de volar y yo volé.
1: Me gustó.
0: No sé, hay muchos. Veo un hombre serio, le veo un... Tiene unos temas con su hija, que no me acuerdo ahora el nombre.
1: Sí.
0: Y se lo ve... Además me hace acordar a mi papá.
1: Ah, ahí está.
0: Vas a acordar a mi papá.
1: Entonces se te viene automáticamente.
0: Sí,
1: claro,
0: totalmente.
1: Viene el vínculo. Claro, te genera esa cosita linda.
0: Me genera esa cosa.
1: Yo en el caso mío me gustaría ser amigo de Juana Viale.
0: Ajá.
1: Te juro. A María, más allá que dicen que es caracur, que es mega caracurera. Pero siento que si sos amigo de Juana Viale, siento que la mina Debe ser de fierro.
0: De fierro, no te deja en ningún momento.
1: Ajá. No, pero te lo afirmo donde quieras, que como amiga es de fierro esa mina.
0: Mira vos.
1: Estoy seguro, no sé por qué se me pone.
0: Bueno, te da esa sensación.
1: Me da esa sensación. Ella cuida mucho el medio ambiente, es muy, muy el tema de la protección del medio ambiente. Cocina muy rico.
0: Ajá.
1: Que eso es importante.
0: Estaría buenísimo invitarla para nuestras juntadas con la amigueta, que nos cocine. Juana Viale, o sea, imagínate el honor nuestro.
1: Es hermosa, además, esa parte.
0: Sí.
1: Pero la verdad que me encanta Juana Viale, me encanta, además siento que es re divertida.
0: Te inspira confianza.
1: Sí, me gusta mucho. Así que me encantaría ser amigo de Juana Viale.
0: Bueno, busquémosla a Juana Viale.
1: Busquémosla a Juana Viale. Siento que me sacaría cagando. Siento que sí, me la encuentro en la calle.

0: Inspira, te inspira sí, confianza.
1: Sí, sí, sí, me gusta mucho. Así que me encantaría ser amigo de Juana Viale.
0: Bueno, busquemos la Juana Viale.
1: Siento que me sacaría cagando. Siento que sí, me la encuentro en la calle y le digo, siento que me. Dirán, no, porque le he visto en videitos que le han dicho, sí. Oh, una vez la agarraron en un supermercado y dice, no, estoy comprando, pero no. Y nada, como que no le gusta. Sí. No, no le gusta mucho la exposición en cuanto al público. Pero bueno, nada, si yo le dijera, ah, me encantaría ser amigo tuyo por ahí. ¿Quién te dice que pegó onda?
0: No.
1: A ver, por acá, buen día, haciendo la previa mientras me voy a trabajar. Me mandó, ¿a qué hora? 8 y 13 de la mañana. ¿Ah? ¿Me podés anotar para todos los sorteos? Vamos a Argentina, Betiana 984. El audio muy bien. Me gustaría ser amiga de Licha Martínez por su manera de hablar. Ay, ¿quién es Licha Martínez?
0: Ay, coso, el jugador.
1: Ah, yo conozco a Messi y al de ojos verdes, que es bachero, ¿cómo es?
0: Para cuál de
1: el más bonito del
0: ay coso cómo es para
1: ah vos te reís de mí pero
0: sí, no yo tampoco
1: esos dos ubico después no ubico ninguno más hola muy buen día no y el otro el novio de Tini también que tampoco Paul, no sale el nombre
0: Paul.
1: Buen día chicos, feliz día para ustedes, que se recupere Miriam el audio. Muy bien, me encantaría ser amiga de Iván de Pineda, lo veo sincero. Es verdad, a Iván de Pineda lo veo re sincero.
0: Sí, también.
1: Lo veo re buen tipo.
0: Sí.
1: Sí, sí, sí, sí. Adhiero. Sumame al grupo. La del audio muy bien. Consigna, me gustaría ser amiga de Damián de Santo, porque es una persona muy divertida, alegre y ocurrente. Y para poder visitarlo en el lugar donde vive, que dice que es maravilloso. Claro, tiene unas cabañas en Córdoba, Damián de Santo.
0: Mirá.
1: Me cae muy bien Damián de Santo.
0: Sí. También te cae bien, amigo.
1: Tiene linda energía, ¿no? Uh-huh. ¿Lo ubicás o más o menos?
0: Más o menos.
1: ¿Más o menos lo ubicás o más o menos
0: más la energía? Más o menos lo ubico.
1: Damián de Santo, ¿cómo te ubico? El morochito que trabajó mucho con Romina Yan.
0: Ah, ya sé cuál es. Sí, inspira.
1: Sí,
0: también
1: es divino. Sí. Patri 034. A ver, por acá, buen día, Facu Cari, la del audio. ¿Es Georgina? No es Georgina. Es como, está Susana y Moria.
0: Claro.
1: Georgina y esta, sería sí, ¿no? Sería exacto. La versión más abajo.
0: Un escalón menos, pero no deja de ser muy famosa.
1: Ah, obvio. Consigna, elegiría como amigo a Rodrigo Tapari. Haríamos música juntos y lo veo como muy auténtico, dice Raúl 067. Bueno, con Tapari le hice un vivo en Instagram en pandemia, un divino.
0: Tiene muy buena energía.
1: Sí, divino. Flaco, sí. Hola, Facu y Cari, la del audio muy bien. Besos a Miriam, que se ponga bien pronto. Paredes es el que tiene los ojos claros.
0: Paredes, claro, Paredes.
1: Y a mí me gustaría ser amiga de Lizzy Tagliani porque la amo, dice sí. Por acá. ¿Quién sos? No es el 84. Bueno.
0: No es, bien.
1: Respetable. Hola, Facu y Miriam, haciendo previa mientras desayuno para ir a trabajar. Cristina 079. Que se mejore Miriam. Hola, Cari. El audio muy bien. Yo quisiera ser amiga de Susana Guevara. Susana. Yo creo que todos quisiéramos ser amigos de Susana.
0: Susana Jiménez.
1: A mí me intriga si Susana, por lo que he visto, me parece que sí, en su intimidad, si es tal como uno la ve. Y para mí sí.
0: Para mí sí, y viste que tiene sus grupos muy exclusivos.
1: Muy reducido
0: de amistades.
1: Sí, viste Marley,
0: sí,
1: la Negra Bernassi. Bueno, Florencia Peña, igual otra amiga que le pegó. Es un grupito, Teté.
0: Sí,
1: te gustaró también. Y demás. Sí. Así que bueno, Susana sí, me encantaría. Buen día, saludos Facu. Y la otra voz, la conozco. Ay, Cari, te conocen acá.
0: Me conocen. Sí. Imposible. Mentira.
1: Debe ser brava por el tono que tiene.
0: ¡Apa!
1: Pero seguro es de lo más amorosa. ¿Te imaginas de dónde viene?
0: No.
1: Saludos, Facu y Chicha.
0: ¡Ay, dice besos!
1: Por acá, Gastón 127.
0: Ah, bueno, vamos a ponerlo para participar.
1: Amigos famosos ninguno, los que tengo son de fierro. Muy buen programa, esa es su respuesta.
0: Vamos, muy bien.
1: Ahí está, un abrazo grande. Hola Facu y Cari, qué lindo escucharlos a los dos. Anotá Bruno, que cumple 18 años el 21 de agosto. María 006. Me encantaría ser amigo de Susana. Me encanta, dice Carlos 729. Perfecto el audio. Buen día Facu y Cari, la del audio muy bien, soy Graciela 830. Anotame para el cumple 20 de agosto. Que mejore Miriam, buen fin de un beso grande. Buen día chicos, me gustaría ser amiga de Diango. Para mirá que me cante
0: vos, de Diango. Ay, qué linda voz, Diango.
1: Sí, Diango el que canta.
0: Ay,
1: hay un tema que canta que me gusta mucho de Diango. Sí, me encanta Diango.
0: Hay uno que canta con los Pimpinela.
1: Ah, eso también.
0: Ese es tremendo.
1: Sí, es buenísimo. Sí, que hicieron la versión Miranda, la nueva.
0: Sí, tal
1: ella
0: cual.
1: Es Mirta 433. Mirta. Buen día, Facu. Especial abrazo calentito para Miriam, para que se la pasen las nanas, dice Susana 649. Le mandamos linda energía desde acá. Ya. estoy seguro que ya debe andar bien y de a poquito se va a recuperar mejor.

0: Todavía para el sábado que viene estar con todo. Me gustaría ser amigo del Dibu por la humildad que tiene, dice Mario 206.
1: Sí.
0: Es lo que se ve, ¿no?
1: Es lo que se ve, es lo que uno, es lo que...
0: percibe. Puede,
1: sí, percibe,
0: tal cual. Hola, Facu, buen día, que se recupere Miriam, nos trae para todo Patri 315, me gustaría ser amiga de Messi. Bueno, sí, lo de Messi es como Susana, ¿no?
1: Más son, o menos, sí, Messi es como Susana.
0: Sí, son dos personas que, ¿quién no le gustaría ser amigo?
1: Sí, sí.
0: ¿No? Pueden anotar a mi mamá Virginia, que es el 15 de agosto, que cumple 84 años. Mirá vos, le mandamos un beso.
1: Qué lindo.
0: Es Noé que nos manda este mensaje con terminación de documento Noé 084. Quisiera ser amiga de Marley, dice por acá, para poder viajar con él. El audio muy bien, Rosario 693, haciendo la previa, esperando para jugar. Buen sábado para ambos, manda foto con amigas. Sí, recuerden, tienen que mandar las fotos al grupo de Te Juego Lo Que Quieras para que participen en los sorteos, ¿sí? Que vamos a estar haciendo en el transcurso de la mañana.
1: Bien.
0: Bueno, tengo un juego.
1: A ver.
0: Este juego se llama La Grieta.
1: Ajá.
0: Las grietas, esta grieta, viste que las grietas, la palabra grieta.
1: Como que suena sí, a rudo, bueno, feo, rígido.
0: Entonces, ¿no? Dije yo, bueno, está bueno poder cambiar eso de
1: usar, grieta.
0: De la palabra grieta automáticamente lo llevas a lo político, ¿no?
1: Sí. También.
0: Lamentablemente hace muchos años.
1: Sí.
0: Entonces, nada, nuestra grieta es linda. Y en general, ajá, es una grieta o gastronómica, o es una grieta de conductoras de televisión, o es una grieta de ficción, o una grieta de lo que sea, ¿no? Es una cosa u otra, y la gente elige. ¿Sí?
1: ¿Cuál es la grieta?
0: ¿La grieta de hoy?
1: De hoy.
0: ¿Con esta música? Está buena la grieta de hoy. Y tiene que ver con la amistad. Porque en general, los amigos, más que nada los argentinos, somos muy de juntarnos a qué.
1: Sí, sí, a comer.
0: A comer.
1: Sí.
0: Por eso nuestra grieta hoy es una grieta gastronómica.
1: Vamos con la grieta gastronómica.
0: Grieta gastronómica. Yo creo que puede estar peleada la cosa. Salió un informe que dice que la carne de pollo se posicionó por sobre la carne vacuna como la más consumida en Argentina. ¿Sabías eso?
1: Mirá vos, no sabía.
0: Con un promedio cercano a los 50 kilos por habitante al año, el consumo de la carne de pollo está sobre la carne.
1: Mirá vos.
0: Así que la grieta hoy sería, de un lado del ring tenemos a la vaca.
1: A sí. La vaca, sí.
0: Y del carne otro lado, vacuna. Claro. Y del otro lado del ring tenemos al pollo.
1: Bien. ¿Qué? Carne pollesca.
0: Claro.
1: Bien.
0: O sea, pollo, carne, carne, pollo.
1: ¿Qué elegís vos?
0: El pollo, la carne.
1: Claro.
0: ¿Para qué lado vas?
1: ¿Para
0: el
1: pollo
0: o para la carne?
1: Exactamente.
0: El pollo lo podés hacer desde un
1: momento. No, tenés infinidad variedad de cosas.
0: Totalmente. Y la carne también.
1: Y la carne también. Depende del corte de sí. Carne.
0: ¿Cuál es tu favorita? Mira, asadito.
1: A mí me encanta el asado. Me encanta.
0: ¿Completo
1: el asado?
0: Chinchulín.
1: Me gusta con todo. La chura, con todo.
0: Ah, igual que
1: me
0: yo.
1: Me encanta, sí. Bueno, y pollo tenemos de todo. Hamburguesa.
0: Hay de todo, hoy en día más todavía.
1: Pero tenés de los, ¿cómo es? Los nuggets, los. Sí. Tenés de todo. Milanesa. Bueno. Un montón de
0: cosas. Así que bueno, esa es la grieta. Vos vas a estar anotando en esa hojita.
1: Voy a anotar.
0: De un lado pone pollo, de otro lado pone carne.
1: Todo, tengo todo.
0: Entonces,
1: todo
0: los que
1: registrado.
0: Yo te voy nombrando, los anotás según lo que.
1: Exactamente.
0: Y el que tenga más votos, la lista que tenga más votos, entre ellos hacemos los primeros dos sorteos de la mañana de Panadería Los Ángeles.
1: Muy bien. ¡Ay, qué rico Panadería Los Ángeles! Señora, señor, por favor, dígame, ¿qué le gusta más, carne o pollo?
0: Bueno, pero.
1: ¿Qué consume?
0: Nosotros somos los que rompemos el hielo.
1: Dale.
0: A ver, Karim, empezá vos.
1: Y carne vacuna.
0: Carne vacuna.
1: Sí.
0: Carne.
1: Sí, carne.
0: Bien, metele dos puntitos a la carne.
1: Listo,
0: porque yo también.
1: Le vamos a poner
0: yo no
1: puntos.
0: Soy muy del pollo. Es que no.
1: A mí me gusta, no es que, pero prefiero un asado antes, un asado de carne vacuna en vez de un asado de pollo.
0: Pero olvídate. No. Pero
1: bueno.
0: A ver, siento como que el pollo es más sano.
1: No sé si es más sano, vos decís.
0: Sí, es como que me parece que comer.
1: ¿Por qué? ¿Porque tiene menos grasa?
0: Claro. Yo creo que comer una suprema de pollo y comer un cacho de carne me parece que tiene menos calorías, es más tranqui, creo, desde ese lugar. Creo.
1: No sí, sé, me equivoco. Puede ser.
0: Me gustaría ser amigo de Hernán Piquín. Para mí, carne, dice Alicia 766. Puntito para carne, Alicia. B8. Y si quieren decirnos cuál es el corte.
1: Claro.
0: Claro. El roast beef.
1: Sí. La cima. ¿Vos sabés que me encanta la cima?
0: ¿La cima?
1: Sí. Mira, con qué profundidad te lo digo.
0: Sí. Era para grabarlo. ¿Sabes que a mí me encanta la cima? Dijo Karina.
1: Nos cuidamos, comamos cima.
0: Comamos cima, olvídate.

0: Carne, dice B805. Pollo, acá Carlos 729 dice pollo. Decime si voy rápido.
1: No.
0: Hola chicos, buen día, ¿cómo están por acá? Para el día a día, pollo.
1: Bien.
0: Dice, es una fruta noble.
1: Mirá.
0: Dice por acá Giselle 109. El corte de carne vacío, dice Nancy 236. Elijo carne con choricitos. Y la amistad es el puente que une corazones. Me encanta Abel Pintos. Lo veo muy buena persona.
1: Sí.
0: Dice Nancy 236.
1: Bien. Anotada, Nancy.
0: Elijo carne vacuna, dice Raúl 067. Anotame para todos los sorteos, Rosa 785, me pasa cumpleaños. La amistad es como una flor que hay que cuidarla para que florezca, dice por acá. Y vota pollo, Rosa 785. Elijo carne. Ah, che, está peleado.
1: ¡Apa!
0: Betiana 984. Elijo carne, dice Mario 206. Hola, buen día, chicos. Para mí, carne, dice Cris 668. La lengua de la vinagreta.
1: Ay, qué rica que es.
0: Ah, yo la amo. Pero es de gente que no le gusta.
1: No.
0: ¿Es la lengua de qué? ¿De qué dicho?
1: La vaca.
0: Ay, me encanta la lengua de la vinagre.
1: Sí.
0: No, sí, lo que pasa es que yo, si llego a tener un, viste que en general, o por ahí alguna tía, algún familiar te prepara un.
1: Te prepara un frasquito.
0: Un frasquito, un tupper.
1: Claro.
0: No, listo, no me dura. Fue.
1: Y al media tarde, un pedacito de lengua de la vinagreta con una tostadita.
0: De una. Soy capaz de comerme en el camino, entre que me lo dan y llevo en casa. Hola, buen día, chicos. Besos a Miriam, que se recupere. Yo voy por la carne. Me gusta el asado americano. ¿Cuál es el asado americano?
1: Ah, y es el corte.
0: ¿El rofí?
1: No. Para que yo no sé mucho, pero yo me voy a hacer entender.
0: ¿Cómo es el que se peleó con Mauro Viale? Que era el de la carne, el rey de la carne.
1: Sos
0: la reina de la carne. Sí, totalmente.
1: A ver, el asado americano es que tiene las no sé qué parte es, pero tiene las costillitas del asado chiquititas, pero sí. una buena cantidad de carne. No es como el otro asado común, que es la tira más finita, que hasta puede ser la costilla más ancha,
0: sí. Pero
1: tiene menos cantidad de carne que el asado americano.
0: ¿Cómo sabés?
1: Y ahí el asado americano hay que hacerlo con una salsa, señor.
0: ¿Con salsita?
1: Usted que me está escuchando, sí. Haga el asado americano con salsa.
0: Igual el tema de la salsa, agregarle a la carne. Para mí, si la salsa es muy fuerte, le quita el gusto de la carne.
1: Bueno, la carne tiene gustito, pero es rico ponerle una salsita.
0: Yo prefiero, igual me gusta si es salsa picante.
1: A mí también, sí.
0: Coincidimos a full con los gustos.
1: Sí.
0: Con algunos.
1: Fuimos alguna vez a comer, ¿te acordás?
0: ¿A dónde?
1: Que me invitaste a comer una parrilla.
0: Ah, sí, sí,
1: rica.
0: Lo podemos decir. Sí, sí. Ahora en un ratito lo vamos a nombrar.
1: Bien.
0: Sí, comimos
1: qué
0: bien.
1: Rico, qué rico. Súper bien atendidos.
0: Sí, ahora vamos a contarle.
1: El asado espectacular, la carne, todo.
0: Acá me mandan la foto del asado de campo. Me encantó. Ale 385, que era la que decía que le gusta el asado. El de campo, el americano, perdón.
1: Ah.
0: Hola, Facu, un saludito para tu compañera. Pronta recuperación para Miriam. Un saludito para Alicia. Amigazos, buen sábado, buena
1: Gracias.
0: Vida, buena jornada. Qué lindo escucharlos, todos los éxitos. Feliz día de la amistad, del audio. Muy bien. Carla 034, vota por pollo. Me gustaría ser amiga de Malena Ginsburg.
1: Mira vos,
0: Carla. Carla 034, ella vota pollo. A mí me hubiera gustado ser amigo, y no lo digo porque falleció hace 2 semanas, de Ernestina Páez.
1: Ay, sí.
0: Ay, me hubiera encantado, pero de siempre, ¿eh?
1: Sí, sí,
0: siempre
1: sí,
0: amé a Ernestina Páez. Me caía y me cae también, porque la verdad que lo que tiene el privilegio que tienen los artistas es que queda todo el legado, ¿no? Quedan las entrevistas, en los músicos queda su música, de los pintores quedan los cuadros, el privilegio que tienen los artistas, ¿no?
1: Sí.
0: Y bueno, de ella quedan un montón de entrevistas, programas y cosas que ha hecho, y la verdad que era tan copada,
1: era súper simpática,
0: agradable. Esa risa que tenía tan contagiosa, era lo más, me hubiera encantado, y creo que esa mina era de fierro,
1: bueno,
0: como amiga.
1: Y yo también me pongo a pensar Badía.
0: Ay, Juan Alberto Badía.
1: Me encanta, me hubiese encantado.
0: También. ¿Viste cómo se van surgiendo nombres?
1: Sí.
0: Samida, el rey de la carne. Ella es Samida, la reina de la carne, Mario. Estamos ahí. Buenos días, yo prefiero un buen asado de costillas al asador.
1: Dice vamos,
0: acá Osvaldo 841. Hola, Facu, yo prefiero. Carne al asado, dice Cristina 079, carne vacuna, me gusta la banderita,
1: sí. Dice
0: por acá Alicia, contradiciendo documento 539, aguante la banderita, aguante la costillita también.
1: Sí, qué rico.
0: Con un poquito de grasita.
1: Te digo una cosa, amigo, que vamos bastante con el tema
0: de la
1: carne.
0: De la carne
1: vacuna.
0: Repuntó, ¿no?
1: Sí, la carne se fue, los niveles.

0: es muy sí, alto.
1: Como yo con la presión de
0: la carne pollezca es como que, sí, más o menos.
1: Sí, el audio muy bien, Gladys 809, me anotás para los cumples, obviamente que te anoto, me gustaría ser amiga de José Vélez. Ay, el José, bala perdida.
0: Bala perdida. Claro.
1: Esa voz que tiene hermosa, sí, tiene una voz muy linda. Me encanta el pollo, cada vez menos me gusta la carne, que se recupere pronto Miriam, extraño su risa. Ay, qué lindo. Un beso grandote para nuestra amiguita. Hola, buen día, mi Facu y Cari, dice a Cali, que le mandamos un beso.
0: Beso grande.
1: Hoy escuchamos entre risas, juegos, tiragol y etcétera. Porque está con la pique, con la nieta, que está de cumpleaños.
0: Ay, qué lindo.
1: Me gustaría ser amiga de Agustín Rada Aristarain, se nota muy copado. Rada, lo de casa Rada, sí, que está con Pergolini.
0: Sí.
1: No sé, no lo veo tan copado, lo veo medio fingido. Es muy buen artista, ¿eh? Sí, ahora sí, está rompiendo sí, con Charlie la fábrica de chocolate en el teatro, pero...
0: Sí. No me inspiro a mí, pero bueno, puede ser, cómo no.
1: Ah, vino Naitán, un beso para Naitán. Hola, Facu, voto por el asado Marce 404, el audio muy bien, ahí va. Hola, Facu, buen día y compañía. Vamos a ganar Argentina, vamos, 3 todavía. A 2, dice Aida 269. Ella responde lo que quiere, me encanta. Que va a ganar Argentina. Un beso. Es nuestra vecina, está acá al ladito nuestro. Ay, en el edificio de acá al lado.
0: Me dijiste Aida 269.
1: Sí, Aida, te mando un beso.
0: ¿Es vecina?
1: Sí, vive acá en el edificio al lado. Hola, Facu, el audio muy bien. Asado de cima o vacío me re gusta. Y me gustaría ser Mari. Mari, contrabasado de documento, ¿cuánto? A ver, amiga de Carlos Baute. María 802. Ah, Carlos Baute, mira. De Carlos Baute.
0: De Carlos Baute, sí,
1: dicen que abandonó un hijo. Viste, yo a mí me gusta
0: saber. Ah, no, ahí ya privada. No te sabría decir.
1: Alguien que abandona un hijo.
0: Y
1: igual hay que ver el contexto, hay que ver
0: pero todo. Pero bueno, hay que ver todo. Sí, igualmente que... uno no lo dice por un conocimiento en profundidad. No, imagínate que cuando, para uno conocer a alguien tenés que compartir, sí, tenés que...
1: La vida.
0: A ver, la vida. Uno tiene la sensación a ver cómo sería.
1: Sí, lo que uno ve. Bueno. Hola, Facu, la carne, aunque está bastante carita, dice. Esta. Vale. Sí. Vale 964, a ver por acá. Hola, Facu, buen día, elijo la carne, soy Nico 342. Hola, Facu, el audio muy bien, Mirta 255, prefiero la carne, dice Mirta 255. Mierda. Hola, Facu, elijo la carne, soy Angie 055, me gustaría ser amiga de Joaquín Levington. Ay, a mí también. Joaquín Levington es todo lo que está bien.
0: Y yo creo que nunca la pasarías mal, te divertirías todo el tiempo. Meta Riz es un personaje.
1: Pero
0: un personaje inteligente, además. Pues no es cualquier sí, personaje.
1: Yo siento que es mitad que se hace.
0: Sí.
1: Y que se hace el loco para pasarla bien, ¿no?
0: Exacto.
1: Pero de loco no tiene nada.
0: No tiene nada.
1: No, es muy bicho.
0: ¿Me dijiste Angie?
1: Angie, ahora la busco porque la cerré. 055. Ahí está, Angie 055. Emanuel 357. Buen día, yo prefiero carne de vaca o la parrilla, cima o vacío, y hamburguesa o milanesa. Claro, recién escucho que Miriam no está, le mandamos un beso. Emanuel 357. Soy Tiana 021. Carne. Ahí está.
0: Bien, Tiana.
1: Muy bien. Chicos, para mí asado de tira y jugoso. Asado americano es el corte transversal del asado de tira.
0: Ahí está.
1: Dice por acá.
0: Ahí está la respuesta a lo que vos preguntabas, ¿qué parte era?
1: Totalmente. Susana 649. Anotá mi mamá, acá me pasa cumpleaños. Cristina 079, que había dicho que prefiere el asado. Bueno, acá Marce 404 era amiga, quiere ser amiga de Joaquín Levington para reír todo el día de sus anécdotas. Me parece un loco lindo. El audio muy bien y vota por el asado. Con Marce cerramos y la grieta quedó.
0: Sí, la grieta.
1: Ganó la carne,
0: sí,
1: ¿no?
0: Sí, totalmente.
1: Me imaginé igual. Me imaginé que iba a ganar la carne. Igual el pollo tuvo
0: nosotros
1: bastante.
0: Viste que es un país, Argentina, que se festeja ahora, domingo. ¿Qué haces? Un asadito.
1: Sí.
0: Día
1: hagamos
0: de...
1: un asado, tomemos fernet.
0: Exactamente.
1: Hola, Facu y Miriam, buen día para ambos. Acá desayunando en Tandil, pero siempre escuchándolo. Sol 882, un beso. Solcito, siempre prefiero carne antes que pollo y me gustaría ser amiga de Marta Ford.
0: Era vos.
1: Ah, de la hija de Ricardo. Ah, me cae muy bien la hija de Ricardo Ford.
0: Sé cuál es, no la conozco.
1: Ah, bueno. Ahí. No, son divinos los dos, son divinos. La verdad que son divinos. Bien, muy bien, bueno. Sol 882. Leo uno más, tengo un montón de mensajes de leer en el transcurso de la mañana. Recién prendo la radio. Un beso para todos. Susana 219, feliz día del amigo. El audio muy bien.

0: Me encantaría ser amiga de Mario Masachesi. Lo veo tan sensato, ubicado y transparente, sí. Y mucha paz. Ay, sí. Masachesi me cae muy bien.
1: Sí, a mí también.
0: También hice una nota en pandemia y un divino.
1: Sí.
0: Muy humilde. Dijo carne vacuna, nalga y lomo, decía Susana. Sí. 219. A ver. Hola, el audio muy bien. Adri 195. Quisiera ser amiga de Susana porque es genuina y sincera, que es lo que busco en los amigos. Es divertida y amiguera. Así que bueno, Adri, gracias también por jugar con nosotros. Pero bueno, ganó la carne y haremos sorteos entre todos. Recuerden la consigna de esta mañana. ¿Me querés recordar cuál es la consigna de esta mañana? Amiguita, ¿te la acordás o querés que la diga?
1: La agarré. ¿Con quién te gustaría ser amigo? ¿De qué famoso?
0: ¿De qué famoso? Sí, que vos decís sí. Me gustaría.
1: Famoso actor, cantante.
0: Lo que vos creas.
1: Lo que vos quieras.
0: Totalmente. Estoy con mi amiga Cari. Acá me preguntan, algunos se enganchan ahora. ¿Con quién estás? Con mi amiga Cari, celebrando el Día del Amigo, haciendo el aguante a Miriam, que le mandamos un beso. Esperándote que Miriam. Seguramente en unos días ya va a estar muy bien. El sábado que viene, ni hablar. Y tenemos un audio acá que quiero que escuchen, que es una persona que me deja un saludo de amigo, pero la verdad, te soy sincero.
1: Es fácil.
2: No sé, sabes cómo te quiero. Te conozco de chiquitito, chiquitito. Venías a mi casa, a saltar mi casa. Era muy chiquito y nunca te imaginabas en ese momento quién ibas a ser, ¿no?
1: Era saltarina, amigo.
0: Era saltarina.
2: Sigo siendo. Yo sabía que ibas a ser un buen tipo. Sos un gran tipo.
0: Gracias.
2: Y siempre estuviste en las buenas y en las malas, sí, a mi lado. Siempre dándome un consejo, obvio, siempre apoyándome, siempre estando presente. Esos son los amigos de verdad. Vos sos un gran amigo.
0: Ah,
2: vos conocés de mí toda mi vida.
0: Apa.
2: Feliz día del amigo. Te amo.
0: Ah, igual me lo dice. ¿Viste que dice? Feliz día del amigo.
1: Sí, tal cual.
0: Sí, me da ternurita. Igual una vez la saludé acá, que vino a un boliche y le digo, ¿puedo sacar una foto? Estaba ella mirando concentrada porque estaba sola en la mesa, ¿eh? Porque sus compañeros de la obra de teatro, que habían venido a la noche a hacer una obra acá al Teatro Español, y después fueron a comer en un lugar donde estaba yo. Y en un momento se fueron todos los compañeros a bailar, estaba un montón de famosos. Valeria Archimó.
1: ¿Cuánto hace de esto?
0: Y cuando estaba El Ciudadano.
1: Ah, se va.
0: Y ella estaba en una mesa, quedó solita, y yo dije, ¡ay! Me voy a sacar una foto porque la vi sola.
1: Sí.
0: Y ella estaba apoyada así con el. Le digo, ¿me puedo sacar una foto? Me hizo que sí con la cabeza. Sí. Me saqué la foto. Ni se movió. Muchas gracias. Y me hizo así.
1: Ni se movió.
0: No le escuché la voz.
1: Mira vos.
0: Horrible.
1: Bueno, ahora lo escuchamos.
0: Sí.
1: Ahora
0: lo o sea que me quedó un recuerdo medio raro.
1: Medio raro.
0: 24 para las 11. Cuando volvemos, decimos ganador y seguimos jugando. Quédate ahí, no te vayas.

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1: Acá estamos, 15 minutos para llegar a las 11 de la mañana. Tenemos los dos primeros ganadores de Panadería Los Ángeles. Entre todos los que eligieron la opción de carne, hay dos ganadores. ¿Y quiénes son, Cari?
2: Y los las ganadoras son Elsa, con el número 612.
1: Muy bien, Elcita.
2: Y Cristina, con el número 117.
1: Muy bien, premio de Panadería Los Ángeles para ambas. Van a recibir el voucher al mediodía, después del programa, y a partir de las 5 de la tarde pueden retirar el premio,
2: ¿sí? Fantástico.
1: Hola, hermosos, lindo sábado con ustedes. Me anotan para los juegos Hilda 335 y Darío 262. Un beso a Hilda y a Darío. Hola, buenos días, locuras, que tengan un muy feliz sábado y a festejar mañana, recién despertando, detonado, dice por acá Jesús, que le mandamos un beso.
2: Jesús, beso grande, ¿por qué detonado?
1: Contanos el por qué estás detonado.
2: Exacto. Jesús.
1: Queremos saber. Hola, buen día, chicos. Habrá bailado, Jesús, viste
2: que seguramente.
1: Él te baila
2: todo. Sí, todo.
1: Hola, muy buen día para todos. La del audio, muy bien. Me gusta la carne y sería amiga de Marley, dice Cristina. 252. Por acá, la del audio, dice por acá, muy bien, Lidia 885. Uy, ¿cuántos?
2: Gracias. ¿Y acertaron?
1: Ay, no, hay un montón de mensajes, Facu. No te olvides lo que prometiste a César, si gana Argentina y vas a llegar temprano, prepárate porque vamos a ganar. Ay, tenés razón que le dije eso, porque yo nunca llego ahora a horario en la semana. Buen día, chicos, buena vibra siempre, dice Guille 160, un beso, Guille. Buen día, chicos, anotame, pasa cumpleaños, el audio muy bien, faculeme, yo carne, todo me pone por acá. Sí. ¿Quién sos? ¿Para qué quiero? Pero no me pones tu nombre acá, Norma 369, te anoto por todo, Normita.
2: Muy bien.
1: Un saludo a mi amigo Luis Clenis, que nos está escuchando.
2: Beso grande para Luis.
1: Me encanta. Luis está acá con las chicas, que le mandamos un beso. Las dos, dice, carne blandita y pollo. Acá el paciente me dice que tu papá se llamaba Irineo, igual que Leguizamo. Mirá vos, sí, mi papá se llamaba Irineo. No Irineo, como me escribiste, Luisito, sino Irineo, de Irene.
2: Irineo
1: Salvador.
2: Mira, he escuchado Irineo.
1: Claro, no, mi papá era, pero me mata el paciente este, lo debería conocer a mi papá, el señor. Ah, sí, el amigo. Sí, Capelli, amigo Capelli, le mando un abrazo.
2: Ay, beso grande también. Amigo a Capelli. Capelli.
1: Claro, el doctor Capelli era. Mi papá era paciente de Capelli. Bueno, lo está atendiendo, acá me manda la foto todo.
2: Ah, yo no te puedo creer, sí. son completos.
1: Mi amigo Luis es así.
2: Beso grande total. A las chicas que son divinas.
1: Son lo más también. Sí. Así que, bueno, sí, es verdad, Irineo. Además, mi papá, Irineo Salvador Rodríguez. Mamá. Bueno,
2: sí, era un sello el nombre, sí, era una olvidate. Cosa.
1: Y Facundo me lo puso mi papá.
2: ¿Te lo puso tu papá?
1: Sí, mira. Sí, mira. Mi papá, un tipo de campo.
2: Sí.
1: Se habrá imaginado que yo me fui por cualquier lado, pero se hubiera imaginado que yo iba a ser un hombre de campo, un hombre, ¿viste? El Facundo.
2: El Facundo.
1: Claro, no, cagamos.
2: Pero Facundo es un nombre.
1: Es hermoso.
2: Sí, es re lindo, sí, es lindo. Un nombre joven.
1: Es un hombre joven. Por el Eduardo que tengo, el primero no.
2: Bueno, ahí no, pero bueno, Facundo es un nombre joven.
1: Sí, es hermoso. Orgullosamente Facundo me llamo. Bien, bueno, ya tenemos dos primeras ganadoras. Vamos a seguir jugando, pero agradecer obviamente a quienes nos acompañan comercialmente, siempre que nos hacen el aguante. 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
1: 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Porque te imaginás y me decían... No,
2: me encanta el pochoclo.
1: Ay, es rico el pochoclo. A mí me gusta mucho el cine, el pochoclo.
2: Ah, me encanta.
1: No hay...
2: Hemos comprado pochoclo.
1: Yo creo que voy a comer pochoclo más que
2: no decir, sí. Hemos ido al cine con esos cosas grandes.
1: Sí, yo voy al cine a comer pochoclo. La película es como que es consecuencia. 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
1: Olvídate. También la gente de María Lidico nos acompaña. ¿Están ahí al ladito de Azul en Red?
2: Sí.
1: ¿Sí? ¿Fuiste sí, a Azul en Red alguna vez vos?
2: Creo que no.
1: ¿No me fuiste nunca?
2: No fui nunca. Sí te he visto.
1: Sí, bueno.
2: Sí te he visto. No, pero no he ido.
1: Te tengo que llevar el streaming de conductora invitada.
2: Bueno, sí. No sé si me voy a animar.
1: Cari, ¿qué no te vas a animar? Después se lo voy a proponer a los chicos.
2: Ay, Dios.
1: Y te vas a conductor invitar. Te reveo, Cari, te reveo. Pero réquete. Réquete. María Ledeco está al ladito de Azul en Red. 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
1: Son divertidas.
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1: 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Así que 25 de mayo están ahí, como siempre. Sí, 25 de mayo y Maler y Córdoba. Exacto, ahí. ¿Sí? Así que le mandamos un beso muy grande a,
2: beso grande,
1: a
2: Gaby.
1: Gaby. Así que bueno, tenedlo en cuenta. Me parece que es una propuesta muy linda,
2: muy
1: para
2: linda
1: celebrar. ¿Sí?
2: Sí, claro.
1: 25 de mayo, 4:14, y celebramos el Día de la Amistad. Besotes pone acá Gaby, acá. Ay, ahora voy a abrir que tengo un mensajito de Gaby. 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Ver. 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
1: Claro.
0: Cane y Roca.
1: De nuestra amiga Lore.
0: Sí, totalmente. Acá
1: Cane y Roca.
0: Todos somos amigos. Quiero leer de Gaby acá, que me puso besotes. Buen día, amiguito, qué lindo. Besotes para Cari, pasen hermoso. Y un beso para Miriam. Besotes pone acá Gaby, que le mandamos un beso grandote. Quería pasar el número 416000, es el número de Gaby, ¿sí? Aquellos que quieran aprovechar el mes de la amistad. Bueno, bien. Frenamos acá. Almacén del Pollo.
1: Almacén del Pollo.
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1: ¡Ay, qué rico!
0: Sí, para disfrutar con quien quieras. Para eso...
1: A ver, ¿qué hay que hacer, amigo?
0: Acá hay que jugar.
1: Vamos a jugar.
0: Habilito la línea directa, el 436400. Habilito el 583169. Tienen que llamarnos y decirnos una canción que automáticamente la lleves a tu amigo. No que se la dediques, sino que vos cuando la escuchás decís, wow, me acuerdo de él. Puede ser un grupo también y después la canción la elegimos entre vos y yo. Sí. Así que elegí un amigo o un grupo de amigos. También puede ser decir la verdad que con este grupo de amigos vinculo esta canción, nos une esta canción. Así que son canciones amistosas.
1: Es que es así, amigo.
0: Rompe el hielo, Cari.
1: Sí.
0: A ver.
1: A mí me...
0: Nombrame un grupo de amigos o una amiga o un amigo y nombrame la canción.
1: Te voy a decir de vos.
0: Ah.
1: Sí. Y escuchar Fabiana Cantilo y Amaia Montero.
0: Sí, soy yo.
1: Sos vos.
0: Sí.
1: Sos vos.
0: Sí, medio pesado.
1: Yanina Paladino.
0: Sí.
1: Alias La Amigueta.
0: Sí.
1: ¿Quién es? Es la Quevedo.
0: Eugenia Quevedo. Totalmente.
1: Escuchamos la Quevedo y ahí está la Amigueta.
0: Sí.
1: Esté o no esté físicamente, ya su ay, pensamiento no sé. Ahí.
0: Totalmente. Sí, de una que sí. Sí,
1: bueno,
0: nada, con cada amigo uno, viste, lo vincula automáticamente a tal o cual persona.
1: Es que la música es así.
0: La música
1: te lleva al recuerdo de una persona, al recuerdo de un momento, de un instante vivido.
0: Sin duda.
1: Es así.
0: ¿Pongo un poquito?
1: A ver, dale.
2: Pensé que era un buen momento.
0: Por fin.
2: Se
0: igual ahora estoy mucho más fan porque volvió la oreja original y están haciendo shows y estoy esperando que lleguen acá a Argentina. Es por eso que estoy subiendo todo el tiempo cosas
1: todo
0: porque
1: el
0: me fanatizo.
1: Sí, sí.

0: canta hermoso.
1: Es hermoso. También de fotos tuyas de antes.
0: Ahí atiendo.
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0: Cari canta también y muy lindo.
1: Sí.

0: con este tema arranca mi show.
1: Hermoso.
0: Hermoso. Es hermoso. Ella sale de abajo del escenario. Estoy esperando. Sí. ¿Atiendo?
1: Dale.
0: Hola, buen día.
2: Buen día, Paco.
0: ¿Quién habla?
2: Adri528.
0: Hola, Adri. Sos la primera que estamos sacando al aire. Ya que recibimos un montón de mensajes. Bueno. Pero llamadita al aire, la primera. Bueno, Adri, decime, sí, una canción que automáticamente la vincules a algún amigo o algún amigo.
2: Este que dice un amigo es una luz.
0: Sí, la de Netos. Sí, porque ¿a quién?
2: Para todos, tengo 7 amigas, 8 que son de fierro. Y ahí estamos todas para cuando nos necesitamos, en realidad para todas.
0: Bien,
1: no. Qué lindo, Adri, qué lindo.
0: ¿Grupo de 7 son?
2: Ahí estamos, Juan.
0: ¿Grupo de, ¿son un grupo de 7?
2: Un grupo de 7 más una parte, 8, que es mi amiga también. Así que,
0: ahí está, bien, bueno.
2: Que las amo con toda mi alma. Y ahí estamos, las buenas y en las malas.
0: Que eso es lo importante. Pará, y lo que quiero saber, ¿cómo se llama el grupo de WhatsApp de las 7 u 8?
2: FBI.
1: FBI. Lo dijeron todo.
0: Sí, ya está dicho, totalmente.
2: Así que te digo todo.
0: Les mandamos un saludo a las FBI, un beso grandote. Adri, estás participando por el pollo con fritas de Almacén del Pollo, ¿sí?
2: Listo, gracias,
1: beso grande.
0: Chao,
2: adiós.

0: amigo es un...
1: Bien, acá me ponen algunos. El tema que me tienen que decir el porqué. Acá, por ejemplo, BA805, que la anotamos igual, ¿sí? Me dice amiga mía de Alejandro Sanz, pero no me pone más nada. Yo necesito saber...
2: Claro,
1: ¿a qué amigo y por qué? Contanos un poquito la historia.
2: Claro.
1: ¿Por qué automáticamente vinculás a esa persona a esa canción? ¿O esa canción a esa persona? ¿O a ese grupo de amigos? ¿O algún momento, alguna anécdota que vivieron con tal o cual persona? ¿No? Hola, buen día.
3: Hola, hola, ¿cómo andan?
1: ¿Quién habla?
3: Lore, 963, ¿cómo andan?
1: Hola, Lore, ¿cómo estás? ¿Bien vos?
3: Bien, acá estudiando un ratito y escuchándolo.
1: Qué genial, estudiando. Claro, admiro bueno. La gente que estudia. Te juro, es admirable.
2: Sí, es admirable. Es admirable.
1: ¿Te cuesta que te quede o sos de, tenés facilidad?
3: Y cuesta porque es complicado, pero bueno, por ahí uno tiene la cabeza en otra cosa y
1: claro.
3: se te va.
1: El concentrarte,
2: pero también
1: ¿no?
2: te debe servir sí. como un cable a tierra, ¿o no? Mucha lo que
3: psicología
2: estudias.
3: Y por ahí es complicado.
1: Claro, psicología. Ay, qué lindo. Hermoso. Bueno, decime una canción que automáticamente la vincules a alguna amiga.
3: Y bueno, amigas, tengo muchos grupos, muchos. Le voy a dedicar al de Las Peñas los viernes, a Las Ídolas.
1: Las Ídolas.
3: A Las Bailanteras.
1: Otro grupo de WhatsApp,
3: Las
1: Bailanteras.
3: Bailo, pero bueno.
1: Mirá vos,
3: Las Bailanteras. Sí, hay muchos. Bueno, amigos por los Enanitos Verdes.
1: No, es la que estamos poniendo. Tírame otra.
3: Ah, lo escuché.
1: Sí, ya está.
3: Ese tema, por los amigos.
1: Ya está, ese tema no lo digamos más porque,
2: sí, porque ya lo hemos
1: porque
2: escuchado.
1: Porque saturamos. Ya sí. Está. Otro, tírame otro.
3: Los Palmeras, los amigos.
2: Ese es hermoso. Ah,
1: antes se lo pusimos al comienzo, pero vale, vamos a ponerlo. Ahí está, muy bien. Sí, porque el Enanito Verde es lindo. Pero
3: sí, no la escuché porque bajé la radio, porque si no me hace interferencia y no te escucho.
2: Claro.
1: Bien, bueno, pero les mandamos un saludo entonces. Me dijiste...
3: Las Ídolas. Tengo muchas amigas y amigos.
1: Sos, o sea, si yo te pregunto, ¿sos amiguera? ¿Sos amiguera?
3: Sí, amiguera, muy amiguera.
1: Bien, bueno, es lindo eso de ser amigo. ¿Y amigos varones también? ¿O?
3: Sí, tengo amigos varones.
2: Muy bien.
1: Bien, sí, bueno, permite que hay mujeres que tienen solo amigas mujeres.
2: Sí.
1: Y hay varones que tienen solo amigos varones.
2: Sí, tal cual.
3: No, así también como tengo de mi edad, más jóvenes y más grandes.
1: Claro. Así que no.
2: Muy bien.
1: Bueno, el tema de la edad también. Hay algunos que tienen importante. Amigos más edad. Yo en general de chico siempre tuve amigos más grandes y amigas mujeres. Siempre fui muy de amigas mujeres. De fierro como esta que está acá hablando frente a mí. Así que, bueno, Lore, gracias por jugar con nosotros. Bueno,
3: le mando
1: gracias,
3: un Lore. Besito a otro grupo de amigos que debe estar escuchando, Alicia y Carlos.
1: ¿Viste?
3: Que los quiero mucho.
1: Ahí por todos lados.
2: Por todos lados. Un beso Lore, grandote. Tenés amigos por todos lados.
3: Escuchándolos, haciéndote compañía.
1: Un beso grandote.
2: Beso grande.
1: Hablando de amistad, mirá, ahí llegó otra.

0: Me recuerda a mi amiga Clau que falleció y le gustaba, dice por acá.
1: Ay,
0: amiga mía de Alejandro Sanz. ¿Cómo andas, amiga Jessy? Pensate una canción que automáticamente la vincules a alguna amiga o algún amigo o un grupo de amigos. ¿Y por qué? Tenés 2 minutos para pensar. Hola, buen día.
2: Hola, buen día, Facu.
0: ¿Quién habla?
2: Nancy 236.
0: Hola, Nancy, ¿cómo estás? ¿Qué hacías en esta mañana?
2: ¿Cómo estás? Felicitaciones por anoche.
0: Ah, por el teatro. Salió hermoso, salió muy lindo el teatro anoche.
2: Bueno, tengo varias canciones para amistad. No soy de tener muchas amistades, pocas, porque amigos somos un montón, pero cuando los necesitas, a veces no están.
0: Sí, es verdad.
2: Bueno, tenés a Roberto Carlos, Un Millón de Amigos.
0: Sí,
1: yo quiero tener un millón de amigos.
0: Ahí la versión que está copada, ¿eh? que la canta con Carlos Rivera, que es buenísima.
1: Ah, no la escuché. Sí.
0: ¿Y automáticamente la vinculás a alguien en particular?
2: No.
0: ¿Qué dice la palabra?
2: No, ya te digo, amistades hay un montón.
0: Sí.
2: Y tengo, que quiero, como amistades. No me alcanzarían los dedos de las manos.
0: Claro.
2: Pero amistades tengo 3.
0: Tenés 3, claro. Así que viste que siempre te dicen que no te alcanzan los dedos de una mano.
1: De una mano, exacto.
0: Totalmente. Pero bueno, les mandamos un beso a estas 3 personas. Y bueno, y a vos también, feliz día el lunes, que lo pasen muy lindo.
2: Gracias igualmente para vos. Ahí no me acuerdo la otra nena que está ahí contigo.
0: Cari.
1: Ay, nada.
2: Te mando un beso para Miriam.
0: Le mandamos un beso a Miriam. Esta chocha que le dijiste nena, ¿sabes?
1: Sí,
0: que
1: te ama, feliz.
0: Te ama. Un beso, Nancy. Chao, chao. Hasta luego. Mirá qué linda versión. Carlos Rivera y Roberto Carlos. Y dice:
3: yo quiero tener un millón de amigos y así más fuerte poder cantar.
0: Ahora la saludamos, sumamos una amiga más a Jessy. ¿Cómo va, Jessy? Buen día.
4: Hola, buen día. ¿Cómo andan?
0: ¿Todo bien?
4: Todo bien. Muy recién levantada.
0: Recién levantada, estaba para dormir hoy.
1: Sí, ay,
0: estaba para dormir.
4: Mucho, además.
0: Sí, totalmente. ¿Sos amiguera?
4: Antes tenía muchos amigos, ahora de grande tengo pocos y muy buenos.
0: Y muy bueno.
1: Muy bien.
0: Eso es lo importante. Pensate el tema. Hola, buen día.
5: Buenos días, Facundo, y en esta ocasión, Karina.
1: Buenos días.
5: Un beso grande para Miriam, que se recupere.
0: Le mandamos un beso. Toda esta energía linda que le va a llegar a Miriam, ¿sabes qué? En un rato está saltando en una pata.
1: Olvidate. Tal cual.
0: Decime que...
5: Energía positiva.
0: Energía positiva, por sobre todo, obvio. ¿Qué tema tenés, así que vincula automáticamente a algún amigo?
5: Leí por ahí el tema Amigos.
0: Sí.
5: De Pablo Alborán y María Becerra.
1: ¡Ay, es muy lindo!
0: Es hermoso. Sí. Muy lindo. Y automáticamente, ¿a quién lo vinculás?
5: Te digo que la vida me ha premiado con amigos porque he tenido amigos toda mi vida. Uh-huh. Mujeres y varones.
0: Sí. Uh-huh.
5: Y es como decían recién, vos tenés amigos, pero tenés otros más cercanos.
0: Uh-huh.
5: En este momento, viste que... la vida me ha llevado ya a escalones más altos en edad.
0: Sí.
5: Que seguís manteniendo la amistad con todos, pero ya por ahí no te ves tan seguido.
0: Claro.
5: Pero es que están.
0: Eso es lo importante, ¿no? Hoy en día también a través del celular, a través de WhatsApp, uno tiene la posibilidad de...
5: Y ahora, gracias, viste, uno es una vieja más recalcitrada que... no se ubica mucho en la tecnología,
1: pero no creo.
0: No, viejos son los trapos, no, te manejas súper bien con la tecnología, pero lo importante es que el contacto esté ahí, ¿no? Que esté presente de una u otra forma.
5: Nos whatsappeamos mucho.
0: Mira.
5: Y hace un tiempo, una amiga que le mando un beso al cielo porque hace poco falleció, Cecilia Tártara,
0: sí,
5: nos unió a todos los de la promo 66.
0: Ah, mirá.
5: Éramos muy unidos.
0: Qué lindo.
5: Y formamos un grupo que se llama Reencuentro.
0: Reencuentro.
5: Y todos los días nos saludamos, nos contamos cuitas.
0: Bueno, es como una compañía.
1: Es un acompañamiento, claro.
0: Está buenísimo.
1: Sí, claro.
0: Me encanta. Así que bueno, mandales a ese grupo de parte nuestra un saludo muy grande. ¿Sí?
5: Se los voy a mandar.
0: De parte de acá de la radio. Recordame tus últimas días y Cari te anota por el premio.
5: 731.
0: Bueno, gracias por estar con nosotros.
5: gracias a ustedes por estar.
0: Un placer.
4: Beso grande, que disfrutes. Semana
5: que viene, el sábado a la mañana.
0: Gracias, gracias, gracias por la fidelidad de siempre.
4: Que lo pases muy lindo.
0: Un beso grandote.
4: Beso grande.
0: Mirá este tema, tío. Pablo Alborán y María Becerra, Amigos. Es muy lindo. Es
4: hermoso.
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0: Queen, me hace acordar a mi amigo Daniel, dice Beatriz 818. Friends,
4: ay, me encanta.
0: Porque donde se pone a escuchar música siempre escucha Queen. Estoy intentando llamar, pero no puedo comunicar, dice por acá. Pero te anotamos ya, Beatriz 818. Te anotamos en la lista por el premio de Almacén del Pollo.
4: Anota.
0: Pollito, Beatriz, con fritas. Hola, sí. Buen día.
5: Buen día, Paco, soy Ale, ¿cómo estás?
0: Hola, Ale, ¿cómo estás?
5: Muy bien, un besito, bueno, a Cari también, y le mandamos un besito grande a Miriam, que se recupere pronto.
4: Un beso grande, un beso, Ale.
0: Un beso grandote. Ale, decime, ¿qué canción tenés vos que la vinculás a alguna amiga o grupo de amigos?
5: Bueno, a mí me gusta una que se llama Simplemente Amigos, que es de Ana Gabriel.
0: Ay, es lo más esa canción. Es lo más.
4: Es... sí. La historia que cuenta, sí, es hermoso.
0: Pero ¿y esto a quién lo vinculás? Me interesa
4: saber. A ver.
5: ¿Algún ex?
0: ¡Ah! Ahí está, ahí está. Bien, bien. ¿Algún ex que
4: fue amigo?
0: Que fue amigo.
5: Pero bueno.
4: No vamos a ahondar mucho. Claro, ahondar mucho. No entrar en detalle.
5: No aclaremos que oscurece.
0: Pero me encantó, fue muy sincera, que eso es lo importante. Sí. Ale, bueno, estás participando. Feliz día el lunes y gracias por la compañía de siempre.
5: Bueno, te cuento los grupos

0: casa nuestro.
1: Ah, dale.
0: Tenemos los cotorros, los que cotorros. Es el de Alex, Omar.
2: Ajá. ¿Esos son los cotorros?
1: Los cotorros.
0: Los cotorros.
2: Mirá.
0: Porque nos charlamos todos.
2: Mirá, ah, los cotorros. Ahí tengo un mensaje de Omar.
0: Las termas maravillosas.
2: ¿Cómo?
0: Las termas maravillosas.
2: Las termas.
0: Un grupo de viaje.
2: De viaje.
1: Ay,
2: a
1: qué lindo.
2: Claro, viajaban a las termas y...
0: Claro, ese se armó en una en un viaje que hicimos. Y después sí. Tenemos Las Ídolas, que es un grupo también de... Del grupo de fan de Arco Iris.
2: Bien.
1: ¡Ah! Muy bien, mira. El grupo
2: de fan de Arco Iris, me encantó. Las Ídolas.
1: Las Ídolas. ¿Me gusta?
2: ¿Cuántas están Ídolas. En Las Ídolas? ¿Cuántas son Las Ídolas?
0: Y somos como 7, 8.
2: 7, 8. Ahí está, muy bien. Bueno, mandales un saludo a Las Ídolas y te mandamos un beso a vos. Gracias por estar.
1: Ale,
0: otro grande para ustedes. Feliz día del lunes.
2: Decime las últimas tres que Cari no las tiene.
0: ¿Cómo?
2: Las últimas tres que Cari no las tiene.
0: 3, 8, 5.
2: Un beso grandote.
1: Un beso grande, Ale.
2: Un beso grandote. Mirá. Qué mal.
1: Hermoso.
2: ¿Te gusta, Jessy? ¿Vos qué tema? A ver, tira alguno.
3: Yo tengo, en realidad, un tema que me hace acordar mucho a mi amiga Nati Regatuso de nuestras épocas de cuando recién nos conocimos. Una de Amanda Miguel.
1: Amanda
3: Miguel. Miguel.
2: ¿Cuál?
3: Creo que se llama Así no te amará jamás o algo.
2: Ah, de la que grita.
3: Pero no, me trae muchos recuerdos de cómo la cantábamos. Sí. O sea, como que no,
1: claro.
2: A los gritos.
3: Las anécdotas. Y también a Tati me hace acordar mucho.
2: Sí.
3: Así que mis grandes amigas que las amo, las dos.
2: Y... Bien, temón.
3: Sí.
2: Ahí escuchemos un poco.
3: Ahí habló la amistad, pero a mí me trae muchos recuerdos.
1: A ver cuál es.
2: No, pero
1: ay, ya
2: no
1: importa, sé cuál es.
2: Sí, hermosa, pero sí. No importa que no tenga que ver con la amistad, claro, la canción, claro, lo importante. No,
3: yo escucho esa canción y automáticamente
1: sí.
3: Sí.
2: Me las imagino.
3: También.
2: Esta Amanda Miguel es como la Valeria Lynch
1: esa,
2: de,
1: ¿no?
2: De dónde, bueno, mexicana es esta, ¿no?
3: Mucho, sí.
2: Es mexicana esta, ¿no?
3: Creo que sí. El día de hoy que la escuchamos y la cantamos a los gritos.
2: Claro, sí. Es que queda esa complicidad. Pero bueno, está bueno lo que dijiste y también busquen canciones que no necesariamente diga la palabra amigo, ni mucho
1: claro.
2: Menos. No, simplemente es una canción como si, sí, la verdad que la vincula automáticamente a tal o cual persona, como hizo Jessy. Como ejemplo, la pusimos muy bien. Jessy tiene un beso.
3: Vamos, un beso para las dos.
2: Hola, buen día.
4: Hola, Facu.
2: ¿Quién habla?
4: Adri.
2: Adri, decime tus tres, Adri.
4: 195.
2: Llévame a tu grupo de amigos o a alguna amiga que quieras mucho con una canción, dale.
4: Rosario, mi amiga de toda la vida.
2: Rosario,
4: desde que éramos muy chiquititas,
2: sí.
4: Nos conocimos en el barrio.
2: Mirá.
4: Y nos atravesó la vida.
1: Qué lindo.
2: Claro, ¿y siguen juntas?
4: Sí. Anoche estuvimos festejando también con un grupo. Solas, no, pero con un grupo más.
2: Ah, porque viste que después se empieza a mezclar todo. Hay veces para bien, hay veces para mal. Pero es normal en la vida. Es la vida, viste, las mezclas de grupo. Ay, vení, sí. Pero puede venir mi amiga así. Hay veces se empiezan a armar los quilombes. Sí. Como por ahí hay veces que no, sale divino.
1: ¿Para qué la trajiste al grupo?
4: Compañeros de trabajo.
1: Bien.
4: Fuimos compañeros de trabajo y bueno, quedó la peña de escuela. Y bueno, y nos seguimos reuniendo de vez en cuando. Así
2: mirá
4: que
2: está
4: bien. Bueno, porque nos volvemos a ver sin trabajo juntos.
2: Claro, desde otro lugar. Adri, tírame la canción.
4: Wolf, la última, la más linda que tiene, que nos une porque nos gustan las dos.
2: Ay, pero, ay, ¿cómo se llama?
4: Ay, no me acuerdo, es la más conocida.
1: Ay, ¿Cuál?
3: No conozco
2: vos. No, yo tampoco. No conozco.
4: Bueno, pero poné vos y te va a salir.
2: ¿Cómo se escribe vos? W-O-S. Ahí está.
4: Es la más linda, porque después tiene un montón de canciones que, bueno, particularmente a mí no me gustan, pero. Sí.
2: ¿Pero por qué? ¿Por qué es este artista?
4: Porque a ella le gustó, mirá. Lo fue a ver a Tandil.
2: Ah, mira.
4: Y a mí esa canción particularmente me gusta.
2: Esta se llama Arrancámelo. Debe ser esta la más conocida. ¡Sí!
1: ¡Ah, me encanta! Sí.
4: Es preciosa.
1: Es muy linda.
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3: Se me viene algo en inglés.
2: Sí, yo pensé que era algo en inglés. Me encantó algo.

0: muy lindo
1: tema. Me encanta, el video está buenísimo también. Sí. Adri, estás participando. Gracias por estar con nosotros siempre y por ser tan fiel.
0: Gracias, Adri.
2: Bienvenida a tu compañera de trabajo.
0: Bueno, ay, gracias.
2: Trae a Miriam, que pronto la queremos escuchar.
1: El sábado que viene ya va a estar
0: el
1: acá.
0: Sábado que viene ya va a estar Miriam.
1: Un beso grandote, Adri. Chao, mi amor. Buen día, tengo amigas de la vida desde hace casi 30 años. Ellas son la familia que elegí porque la familia te toca, pero los amigos los elegís como tal. Son las Amis. Nuestra canción es Juntas, la de Papo, Juntas a la Par. O sea, ay, juntos sí. A la par, pero ellas son juntas a
0: juntas.
1: La par. Dice, también tengo mi otro grupo de amigos, de tres, que somos dos mujeres y un hombre. El grupo se llama Los Insurrectos. Me encantó Los Insurrectos. Así que bien, Cari, pasame tus últimas tres, así Cari también te anota. Y

0: grupo se llama Los Insurrectos. Me encantó Los Insurrectos. Así que bien, Cari, pasame tus últimas tres, así Cari también te anota y tenés la posibilidad de participar por el premio de Almacén de Pollo.
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0: Estoy buscando tus últimas tres, Cari, a ver si las tengo, Cari.

0: Pero no, no, no.
1: Qué lindo, hay una versión de Daniela Herrero de este tema, es hermoso. Hola, buen día.
2: Hola, buen día, mi amiguito.
1: Hola, Marce. A Marce la saco así ahora. Me costaba al principio y ahora te saco rápido. ¿Cómo estás, Marce?
2: Bien, mi amor, muy feliz.
1: Bueno.
2: Muy feliz.
1: Me alegro que estés feliz. Viva la gala. Viva,
3: viva
1: la gente,
3: la gente que feliz. Está feliz. Que está feliz. Que hace cosas para estar feliz.
1: Sí. Exacto. De eso se trata. De eso se trata.
2: A ustedes de la felicidad.
1: De eso se trata.
2: Yo te conozco.
1: Mirá, mirá, Cari, a vos te está diciendo.
3: ¿A mí?
1: Sí.
3: Ay.
1: Sí, a vos, Cari.
3: A mí, Marce. ¿Qué? Y sí, puede ser. Seguramente.
1: Contame, Marce, una canción que automáticamente la vincules a alguna amiga, a algún grupo de amigos.
2: A una amiga, pero esas amigas que te da la vida, que es más que una amiga, una hermana.
1: Sí.
2: Cuenta conmigo. Esta porque Susi, mi amiga de Mar del Plata, la conocí en una etapa en que vivía allá.
1: Sí.
2: Y no podía venir al sur, así que ella me brindó toda su familia para pasar las fiestas. Nos perdimos cuando volví al sur. Y gracias a las redes sociales, después de 20 años nos volvimos a encontrar.
3: No sabes
2: lo que se pasa.
1: Bueno.
2: Porque cuando nos fuimos éramos chiquitas, digamos, 20 y pico de años. Y cuando nos volvimos a encontrar, ella ya tenía 3 hijos.
1: Claro.
2: Así que fue... No se puede explicar. Eso es amistad. ¿Sí?
3: Qué lindo.
1: Eso, sin duda
2: que se sabe. Que no importa nada. Y después, con ella le dedico ese tema porque es muy nostálgico.
1: Se me ha escuchado.
2: Pero después, a Fabi, a Ceci y a todo el resto de las locuras que me acompañan, a esta es cualquier pachanga.
1: La pachanga, cualquier pachanga así para divertirte, sí, y para pasarla bien, pero automáticamente...
2: Oh, pero me vestido reina, de Gloria Trevi.
3: Ay, ay, qué temor también.
1: Pero me quedo, sí, me encanta, es buenísimo, pero me quedo con esta historia que contaste anteriormente y me parece que está buenísima, ¿no?
2: Sí, no sabe lo que es. Es lo buenísimo. Más, es lo más.
1: Y que puedan haberse encontrado.
2: La madrina de mi hijo también, mirá. Te mandé la foto, después cuando veas en el Facebook te mandé la foto.
1: Me encanta, sigan subiendo fotos. Marce, recordame tus 3 y Cari te anota.
2: 404.
1: Un beso, Marce.
3: Muy bien,
1: Marce.
2: Decime. ¿Puedo ser tu amiga?
1: Con gusto, cuando quieras. Cuando quieras.
2: Te quiero.
1: Un beso.
3: Un beso grande, grande. Marce.
1: Ay, qué lindo que te diga. Puedo ser tu amiga en la molle. Es lindo que te diga.
3: Claro que lindo, más vale.
1: A ver, por acá, Cari 448 era. La frase la tenés tatuada, juntas a la par, dice por
3: muy
1: acá.
3: Bien.
1: La tienen tatuada ella, seguramente, juntas a la par.
3: Hay muchos grupos de amistades que
1: se tatúan cosas.
3: Nosotros tenemos pendiente.
1: Sí, un pancho.
3: Un pancho. No sé si tatuarse,
4: no,
3: un pancho.
1: Es un montón.
3: Pero
1: es un montón.
3: Nosotros tenemos,
1: de chiquitito.
3: Tenemos un grupo, el Trío Los Panchos.
1: El Trío Los Panchos.
3: Que
1: tiene una historia.
3: Que tiene una historia. Y por algo le contaba el Trío Los Panchos. Fue una noche.
1: No, fue una
3: noche, no la esperaba. No,
1: fue una noche de embriaguez. Que salimos, sí, de una fiesta, sí, y con un hambre. Y nos fuimos a comer un pancho. Por acá a la vuelta.
3: Sí.
1: Y nada, nos sacamos una foto comiendo el pancho.
3: Nos reímos
1: mucho. Y después dijimos, bueno, vamos a armar, sí, un grupo los tres.
3: Trío
1: Los Panchos. Trío Los Panchos. Bueno, Cari 448 la anotamos.
3: La anoté.
1: Un panchito chiquitito no quedaría mal. Bien chiquitito.
3: No,
1: bien,
3: sí, chiquitito. En algún lugar medio que no esté muy
1: bien. No,
3: pero igualmente ahí tenemos millones. Sí. Yo creo que un grupo de amigos tenés un montón.
1: Siempre tenés algo.
3: Como que te identifica como grupo.
1: Tal cual. Obvio. Sí. Atiendo. Hola, buen día.
5: Hola, buen día, Paco.
1: ¿Quién habla?
5: Edith.
1: Hola, Edith.
5: Feliz día.
1: Feliz.
5: Para los dos, buena vibra.
3: Gracias,
5: y para
3: igualmente.
5: Miriam, un beso grande, buena vibra para Miriam.
1: Gracias,
3: igualmente, Edith.
1: Edith, creo que, si mal no recuerdo, tus números de documentos son 497.
5: Sí.
1: ¿Viste? Sí, algunos me acuerdo. Edith, ¿y qué canción vinculás a alguna amiga que quieras mucho?
5: Karina.

0: fuimos compañeros de trabajo y seguimos siendo amigas.
1: Con cariño.
0: Después de tanto tiempo, yo me jubilé y seguimos siendo amigas.
1: Mirá qué lindo, a través del tiempo. ¿Y tenés alguna canción que te haga acordar a Karina?
0: Y dice, mejor amigo de Carlos Baute.
1: Ah, Carlos Baute, mi mejor amigo, se llama la canción. Ahora la vamos a buscar. Así que le mandamos un beso a Cari. ¿Se ven seguido?
0: Un beso a Karina, ¿eh?
1: ¿Se ven seguido?
0: Sí, lo vemos seguido, estamos en contacto continuamente.
1: Ahí está.
0: Sí, éramos re compañeras de amigas del trabajo y seguimos haciéndolo. Años.
1: Bueno, eso es lindo, a través del tiempo que puedan, puedan seguir. Así que bueno, gracias, estás participando del premio, ¿sí?
0: Bueno, anotar para todos los sorteos.
1: Gracias,
2: beso grande, Dick. Salió
0: de la gripe.
1: Bueno.
0: Bueno, cuídense.
1: Bueno, vos también.
2: Vos también,
1: un beso grandote.
0: Bueno, chao, feliz amor. Día del amigo y feliz fin de semana.
1: Feliz fin de semana y que gane Argentina.
2: Sí, que gane Argentina también.
1: Un beso
2: también,
1: grande.
0: Vamos. Gracias,
1: Facu. Chao, gracias.
2: Mi amor.
1: Ah, Edith está siempre también con nosotros. Ay, sí. Yo hablo, yo automáticamente amigos se me viene esta canción.
2: A ver.
1: ¿Quién puede ser? No, la deben conocer.
2: Sí.
3: ¿De Nube Luz?
1: No. No.
2: Flavia Palmiero.
3: Claro.
1: ¿No la ubican?
2: Seguramente la he escuchado.
1: ¿Para qué pongo el estribillo?
2: Seguramente.

0: recuerdo.
1: No la recuerdo tampoco.
0: Miraba a Flavia, pero
1: sí, yo también.
2: Porque vos sos más chica.
1: No, Jessy. Pero yo miraba a Flavia. No, ¿eh? Yo soy más grande, pero hoy tampoco.
2: Pero vos, no, pero vos ya eras grande.
1: Y yo, mira, pero es verdad.
2: Esto de los 90, ¿qué edad tenías?
1: Y bueno, en los 90 yo estaba ya terminando el secundario.
2: Va a escuchar Flavia.
1: No, pero lo escuchábamos que había por sí, televisión, sí. O sea, o lo miraba o lo miraba.
2: Sí, también, eso
1: lo escuchamos. Eso y en la fiesta de la primavera, cuando vos mostrabas los trajes, claro. se hacían las carrozas, lo teníamos a Flavia, y uno estaba disfrazado de Pilín, el otro estaba disfrazado de... Sí, sí.
2: Mirá, muy bien.
1: Pero este tema no.
2: No, amigo, porque no es de los más conocidos, pero habla de los amigos. Yo tengo, sé toda la discografía.
1: Ya sé.
0: No sabemos que te gusta Flavia.
1: Claro, no.
0: No te conocemos.
2: La banco. Hola, buen día.
3: Hola, buen día.
2: ¿Quién habla?
3: Andrea.
2: Hola, Andreita, ¿cómo estás?
3: Todo bien.
2: ¿Me decís una canción que te vincula a alguna amiga o amigo?
3: Count on me.
2: ¿Cuál?
3: Count, o sea, algo así, en inglés.
2: Ah, ¿y cómo? Deletríamela.
3: C-O-U-N-T.
2: O-U-N-T. Ahí está. ¿Y cómo se llama? ¿De quién es? De Bruno Mars. Acá lo tengo. Y contame un poquito, ¿por qué esta canción?
3: Para varias conocidas o amigas que me crucé en la vida.
2: Que te cruzaste en la vida.
3: O sea, tengo un grupo de costura que, bueno, hace 3-4 años que nos juntamos.
2: Que se juntan.
1: Quedó qué lindo.
2: Mirá qué bueno.
3: Tengo una otra amiga que era profesora mía de matemática y terminamos siendo amigas.
2: Y terminan siendo amigas. ¿Y tenés tu mejor amiga?
3: No, son todas,
2: y no queda mal con nadie.
1: Claro, está muy bien.
2: Bueno, pasame tus 3 documentos y te anoto por todo.
3: 285.
2: Bueno, gracias por estar siempre también.
1: Gracias, Andrea.
3: Gracias, igualmente.
2: Chao, mi amor. Me intriga por qué eligió este tema. Es hermoso.
0: Porque significa cuenta conmigo en inglés.
2: Ay, gracias.

encanta. Buen día, Facu. Una canción que me recuerda a una de ellas es a Bettina, Uriel Lozano. Nuestra adolescencia fue compartir el gusto musical. Cualquier canción viejita nos representa. Salimos muchos y los recitales de él eran un deleite, dice por acá. Jolly 867, una canción que me recuerda. Ah, bueno, me repite el mensaje. Jolly 867, un beso, Jolly, estás participando. Ah, montón de mensajes. Uy, me cortaron. Dale, 43, 64, y cerramos el juego, ¿sí? La vida es un carnaval, me pone por acá, porque cuando nos juntamos con mi grupo de amigos se siente así, dice Mónica 472. Olga 479, anotame para

0: todos los sorteos. Lucía 325, anotame para todo también, claro que sí. A ver por acá, no puedo comunicar y bueno, mucha gente llamando, está buenísimo. Sí. Hola, buen día. Uy, mira, ahora llama a 43-64-00 y vas a poder comunicarte. Un beso a Pato que nos está escuchando.
1: Ay, saludos a tu amiga del alma.
0: La oreja me lleva directamente a vos, dice por acá.
1: ¿Y a mí? ¿Qué canción las acordar a mí?
0: A ver, Patito, a Jessy, ¿qué canción automáticamente se te trae tu sonido?
1: Ojo con lo que decís.
0: Con el tema del grupo Red, mi amigo del alma, cuando los escucho lo vinculo con mi amigo Mariano Suárez, dice por acá, hace más de 7 años que somos amigos, dice Kela, que le mandamos un beso. Bien, acá me pasaba música ochentosa. Dice, cuando fui a ver a Eugeo, me mandan una foto, cuando fui a ver a Eugeo, la barría, Nancy 236, un bozarrón. Ah, esta chica, Eugenia Quevedo. Que la nombrábamos hoy, ahí está, ¿para qué?
2: Sí, un bozarrón tiene.
0: Bien, por acá.
3: Escucha en vivo.
2: No,
0: canta muy lindo.
2: Canta muy lindo. Sí,
3: esas mujeres con esas voces así.
2: Con esa voz potente.
0: Sí, sí. Bien, acá Gastón 127 tira la canción de Santa Marta, Hoja en Blanco. Ahí está. ¿La ubicás?
2: Sí, la ubico.
0: Ah, espera que me voy a poner. ¿Hoja en Blanco se llama?
2: Hoja en Blanco, sí. Es más, después también lo cantó Adrián Maray también.
0: ¿En serio? Sí, no, sí, pero él me pide el de
2: Santa Marta.
0: Santa Marta.
2: El original.
0: El original. Santa Marta, muy de los
2: 90.
0: De los 90, ¿no?
2: No sé de qué año.
1: Yo los veía, en Pasión de Sábado los veía.
0: En Paz, claro.
2: Pasión de Sábado, sí, de verdad.
0: Totalmente.

0: Acá, ¿quién no ha bailado,
1: Sí.
0: El audio muy bien, Giselle 109, Divididos me recuerda a mi amigo Germán, que nos encanta, dice el tema cajita musical de Divididos, dice por acá, Giselle 109.
2: Giselle 109, muy bien. Fue imposible olvidar que algún día...
0: Sol negro cada vez que lo escucho, me acuerdo de mi amigo Bruno, una vez trabajando juntos la escuchamos y nos quedó como un himno. Qué lindo eso, me encantó. Quiero saber quién sos.
1: ¿Quién es?
0: Noé 084. Último bien, llamado de este juego. Se pica en un ratito. Cuando acá decimos se pica, es que se viene la picada de Luz Azul.
1: Vamos, todavía. ¿No?
0: Y vamos a jugar con canciones de programas de televisión de grupos de amigos, que ha habido un montón. Pero tengo 7 canciones. Me tienen que decir, van a escuchar la canción, qué programa de televisión era. Que era, yo voy a contar un poquito la historia de cada programa.
3: Soy buenísima en eso, pero no puedo.
0: ¿Sos buena? Pero no, te tenés que ir.
1: Claro. Y te quedás. Me tengo que llamarte del auto.
0: Totalmente. Último llamado de este juego. Hola, buen día. Hola. Bueno, a ver por acá. Era Noé, por acá te había dicho.
1: Sí.
0: Dice Facu, yo quiero tenerte a vos como amigo. Dice, ¿sabés cómo hablaríamos? Dice Sandra 422. Hoy cumplimos 28 años de amor. Besos a Fabi. ¡Qué lindo!
1: ¡Qué lindo!
0: 28 años de amor. Un beso grande, Sandra.
1: Un montón.
0: Mucho.
1: Un montón de amigas.
0: Sí, un montón de amigas. Claro, bueno, pero es lindo que quieran ser, que te digan, quiero ser amigo tuyo, es como un más allá que se genere el vínculo después o no, sí, es como un mimo re lindo.
1: Es obvio que
0: porque
1: sí.
0: Si te dicen eso, porque en realidad hay un afecto, ¿no?
1: Exacto.
0: Hola, Facu y compañera, mi abuelo se llamaba Domingo Irineo, me lo recordaron, dice por acá, Elsa 606. Hola, chicos, soy Ale 306, saludos para mi amiga Silda, más de 40 años de amistad, a ella le gusta Cacho Castaña. Ahí ponemos uno de Cacho para cerrar. Qué lindo, Cacho Castaña, me encanta. Tiene algunos temas discutibles igual.
1: Sí.
0: Hoy en día hay algunos.
3: Sí. Bueno, eran otras épocas.
1: Eran otras épocas.
0: Sí, justamente cuál iba a poner yo.
1: Obvio. A ver cuál.
0: El discutible.
1: El discutible.
4: Poco a poco van llegando los primeros, van bailando.
0: Era capo, era capo.
1: Sí, sí.

0: y nadie se la levanta.
1: Hay otro que creo que es más polémico.
0: Si te veo con otro, te mato.
2: Horrible. Esa no, o sea, podemos.
0: ¿Cómo dice? ¿Te hago una paliza? No, algo de la paliza. No,
2: algo te doy una paliza y después me escapo.
0: Sí, una cosa.
2: Algo así.
0: Re discutible. Hola,

0: Sí, feo. Hola, buen día.
1: ¿Qué pasó?
0: Oh, mi amigo Evaristo.
2: Buen día.
0: Está tanto tiempo, Evaristo. ¿Cómo va?
1: Bien, escuchando buena música, tomando dos mates y dando comida a los pajaritos.
0: A los pajaritos, y muchos pajaritos.
2: ¡Ay, qué lindo!
0: Oh, sí, tiene muchos pajaritos. Ahí está. ¿Y amigos tenés mucho como los pajaritos o no tanto?
1: ¡Pasó!
0: ¿Qué pasó? Dice Evaristo. ¿Tenés muchos amigos, Evaristo?
1: Sí.
0: ¿Sí o no? Más o menos.
1: Sí.
0: ¿Viene alguno en particular?
1: El que me gusta mucho es la lambada por Mahoma.
2: La lambada. Y la, te hace acordar a algún amigo, claro.
0: Claro. ¿Y a qué te hace acordar la lambada?
1: Cuando era mucho más joven, que iba a Cronópolis.
0: Ahí está, sí, la época de Cronopio. Sí, yo no conocí igual Cronopio, vos, Cari, sí.
2: Yo sí. No, para nuestra época había un Cronopio.
0: Sí, ya, pero...
2: fue como...
0: medio decadente. Nuevo. No, el original era el de Evaristo. Sí, sí. Cronopio, full llamó.
2: Claro. Yo conocí llamó.
0: Llamó.
2: M y B, ¿no había uno? Me
0: mataste. B. Ah,
2: B&B,
0: que era el sótano.
2: Torras,
0: había un montón. Pero Evaristo, nos trajiste todo esto.
2: Todo este recuerdo. Todo por la lambada.
0: Evaristo, decime. Sí.
1: Otro que había en la 25, Bruy se llamaba.
0: ¿Cómo se llamaba?
1: Bruy.
2: Estaba... no lo conocí.
0: No.
1: En la 25, el 9 de julio, ahí que ahora venden lavarropa, todo.
0: Ah, mira. Ya. Y ahí salías de cachende con amigos. ¿A quién?
1: Alma y Vida, cuando vino.
0: Alma y Vida. ¿Qué era, un grupo?
1: ¿Qué tal?
0: Mira. Pará, pero ¿qué era Alma y Vida?
1: Alma y Vida. El nido de un gorrión. Ahí está.
0: ¿Qué es? ¿Pero qué es Alma y Vida?
2: ¿Es un grupo musical?
0: ¿Un grupo musical?
1: Sí, Alma y Vida.
0: El gemido, acá lo tengo. Alma y Vida del gemido de un... ay, para qué, lo quiero escuchar ya.
2: Ay, ya sé cuál es.
0: A ver, sí. Es esta. A ver,
3: escucha. De madrugada de pronto tu voz.
1: Ahí está,
3: tendido en el empedrado.
0: Un borracho.
2: Ah, sí, yo lo escuchaba por mi tío, mira.
0: Sí. Alma y Vida, mira, terminamos con Alma y Vida.
2: Sí.
0: Evaristo, pasame tus últimas tres, Evaristo.
1: 081, Facu.
0: Te mando un abrazo grande, gracias
2: beso
0: por estar.
2: Beso grande, Evaristo.
0: Abrazo.
1: Saludos.
2: Gracias por traernos tantos recuerdos.
0: Tantos recuerdos que la verdad está bueno.
2: Claro,
0: bueno,
2: que
0: recordar.
2: Sí.
0: Bueno, muchas gracias. Me felicitan por la conducción de Noche en el Teatro. Mi nieta Sofía bailó 2 años y medio. Me encanta escuchar tu voz. Gracias, mi amor. ¿Quién sos? Ale, gracias, Ale. ¿Y tus últimas tres del documento? ¿Las
2: Ale?
0: Tengo. Ay, no las tengo. ¿Para qué voy más arriba? A ver si las encuentro. Mientras escuchamos.
2: Ah, no, voló un gorrión.
0: Ale 306.
2: Acordar a mi tío.
0: Qué lindo, ¿viste? La música te lleva a eso, ¿no?
2: Sí, sí.
0: Bueno, y hoy nos llevó a los amigos.
2: A los amigos.
0: A recordar amigos.
2: ¿Y vos cuántos grupos tenés, amigo?
0: No.
2: ¿De amigos o grupos de WhatsApp?
0: ¿Grupos de WhatsApp o grupos de amigos?
2: Grupos de WhatsApp que puedas decir cómo los tenés agendado a tus amigos. A un grupito ahí de amigos.
0: Tengo obviamente el Trío Los Panchos.
2: Sí.
0: Y después tenemos uno que armamos con Jessy.
2: Bien.
0: Que es la mesa random que... Que es media random.
2: Nosotros no tenemos más que ese grupo de amigos. No. Después somos
0: no me gusta mucho. Y después tengo Martín Fierro.
2: Es verdad que ahí estoy yo también.
0: Sí, que ahí estás también, que es cuando se hace el Martín Fierro,
2: sí.
0: Hace varios años no lo hacíamos, nos juntábamos y después nos juntábamos esa noche.
2: Era como el pro del Martín
0: Fierro. Y nos juntábamos con un grupo de amigos y la pasábamos realmente re lindo. Así que está bueno. Eso nada más.
2: ¿Y vos, Jessy? Yo tengo mi grupo de un grupo de amigas de Tandil, que como no estamos acá en Azul, o sea, no estamos en la misma ciudad.
4: Para estar en forma presencial,
2: por ese grupo. Pero después tengo muchas amigas de la vida que me han quedado, pero que no se conocen entre ellas.
4: Que no es un grupo.
2: No es un grupo.
4: Claro.
2: Mis amigas de la escuela, mis amigas de Tandil, mis amigas del Infa, pero, o sea, y mi grupo, mi amiga de trabajo. pero no tengo un grupo así de amigas entre ellas.
0: Claro. Bien,
4: claro. Bueno, yo tengo el grupo Las Retro, que por ahí
0: las María... Las Retro son las del primario, ¿no?
4: Exactamente. María está.

0: escuchando y le mando un beso grande. También, grupo del primario, que después de muchos años nos volvimos a reencontrar y compartimos experiencias, momentos,
1: esas comida, amistades, yo tengo mucho de esas amistades que no tenés que estar todo el tiempo en contacto.
2: Exacto. Claro.
1: Y que cuando las volvés a ver, sigue intacta la amistad. Ayer. Es como que ni siquiera necesitas ponerte al día, porque ya es como que ya fluye la amistad de una forma que...
2: Sí, que eso está buenísimo.
1: Esas amistades son las que no más valoro.
2: No, tal cual. Y la amistad sin reclamo.
1: Sí, tal cual.
2: Aguante la amistad sin reclamo, que la amistad que no te va a decir... ¿Cuánto hace que no me escribís?
0: Exacto.
2: ¿O por qué no me o por qué saliste con tal? Y por
0: exacto. Esa amistad
2: no. Afuera. Esa amistad afuera porque no hace bien al vínculo. No hace bien al vínculo para nada.
1: Totalmente. No, y que en algún momento termina igual, se termina, porque termina cansando. ¿Sabes?
2: Obvio. Hola, gracias por los mimos y energía tan linda. Saludos a Jessy y a Cari. Dice, te quiero amigo Miriam. Un beso.
1: Beso, Miriam.
2: Un beso grandote, amiguita. Sabes que yo también te quiero mucho. Nos encanta que estés ahí escuchándonos y bueno. Ahora en un ratito vamos a dedicar una canción linda, ¿sí?
0: Sí,
2: ya debe estar bien, ya debe andar bien. Con toda la energía linda de los oyentes.
0: Tanto saludo.
2: Tanto mimo.
0: Claro, full, demostración de amor, de cariño, Miriam, con vos, pero full. Ya debes estar a full.
2: Recuerden, la consigna de esta mañana te la recuerda Cari. ¿Cuál es la consigna?
0: La consigna de esta mañana es, a ver... ¿Qué tema de música te representa un amigo?
2: Eso ya pasó. La consigna anterior.
1: La consigna del día.
2: La consigna del día. La consigna, la agarré, la agarré.
0: Del famoso.
2: La agarré, me encantó. La consigna tiene que ver con qué, Cari.
0: Tiene que ver, a ver, ¿con qué famoso te gustaría tener una amistad?
2: Sí, ¿Jessy?
1: Con Ricky Martin.
2: Ah, pero no sé si...
1: Más que amistad, pero bueno, sería amiga igual.
0: Es como el tema más que amigo. Más claro. No podría
1: ser más que amiga de Ricky Martin.
2: Mirá, boluda le dice.
1: Ya con eso sería feliz igual.
2: Ahí está. Tal bien, cual. Ricky Martin, me gustó. Yo Juana Viale le dije temprano. Me encantaría ser amigo de Juana Viale.
1: Ay, no. Sí. Yo paso.
2: Sí, me gustaría. ¿Y Cari, quién eras vos?
0: David Gilmour, de Pink Floyd.
2: Ah, el de Pink Floyd.
0: Músico, pero porque la admiración...
1: Igual también me gustaría mucho de mujer de Griselda Siciliani. Sería me hace acordar mucho a una amiga mía y la verdad que de ella creo que viste cuando siento que tendría una química muy copada.
2: Sí. Ay, me cae muy bien Griselda Siciliani. Sí, es todo lo que está bien. Y tenemos acá un audio, una persona que dice ser mi amiga, que no sabemos quién es.
3: A ver quién es. Te conozco de chiquitito.
2: Sí.
3: Venías a mi casa, a asaltar mi casa. Eras muy chiquito y nunca te imaginabas en ese momento quién ibas a ser, ¿no? Qué periodista y qué ser humano ibas a ser. Yo sabía que ibas a ser un buen tipo. Sos un gran tipo. Siempre estuviste en las buenas y en las malas a mi lado. Siempre dándome un consejo. Siempre apoyándome, siempre estando presente. Esos son los amigos de verdad. Vos sos un gran amigo. Vos conocés de mí toda mi vida. Feliz día del amigo. Te amo.
2: Ay, te amo, me dijo.
0: Te amo además.
2: ¿Quién es? Me tenés que decir, tenés un ratito todavía. Un saludo a Miriam, que se recupere pronto, dice Zulema 765. Bienvenida, Cari. El audio muy bien. Me gustaría ser amiga de Scaloni por su sinceridad y humildad. Me gustan los dos, pero me quedo con la carne. Faculeme, y acá te estoy leyendo. Zulema 765. Ricky Martin, Ángeles Azules, Tini haciendo Vuelve. Y cuando volvemos, seguimos jugando. Acá estamos hasta la 1 de la tarde haciéndote compañía a través de Radio Ciudad en el 101.3. Hacemos con vos, te juego lo que quieras. No te vayas.

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1: 15 minutos para llegar a las 12 del mediodía y tenemos ganadora o ganador del juego anterior, que era con el tema de las canciones dedicadas a los amigos. Armamos la lista de canciones y quiero mandar un saludo. En un ratito le voy a mandar de vuelta cuando me mande mensaje de que esté escuchando la radio. Un oyente nos trajo unas facturitas.
2: La estoy comiendo, ¿sí? Riquísima. Muchas gracias.
1: Ahora voy a probar. Gracias, sí, muchas gracias, la verdad que sí. A ver si te escucho ahí, amiguita. No, todavía no, a ver ahora.
2: Muchas gracias.
1: Ahora sí, ahora perfecto, sí. Muy bien. ¿Tenemos ganador o ganador del juego anterior?
2: Y tenemos ganador.
1: Hombre.
2: Hombre.
1: A ver, contame.
2: Se llama Fabián, con el número 036.
1: ¿Qué se lleva? ¿Premio de qué?
2: Ay, del almacén del pollo. Ay, que está en Caneva y Roca.
1: Pollo con fritas.
2: No, mejor es pollo.
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1: 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El molino, sí, sabor de carne.
2: 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Qué lindo lugar.
1: Para ir a comer.
3: ¿Qué era el molino?
2: No, excelente.
1: Es un lugar para ir a comer.
2: Exacto.
1: Carne, muy rica.
3: No conozco.
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3: Bueno, tendríamos
2: que ir. La carne es excelente. Y el postre que nos comimos. Sí. No, impresionante.
1: Tenemos que armar un grupo con Yanni, Cari, vos y yo, los cuatro.
3: Exacto. Bueno, armemos un grupo de WhatsApp.
2: Armemos un grupo.
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2: 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Y qué ricos que son.
1: Ah.
2: Son muy ricos.
1: Son muy ricos. Tienen
2: más acá. Tiene un gusto que se llama Dibu.
1: Sí.
2: ¿Viste cómo lo conozco?
1: Sí, yo el otro día me pedí Rogel. Un viaje de ida y vuelta. Impresionante. 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Ah. 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
2: ¿Y en dónde están?
1: Con su espacio propio. Ya te lo cuento, Cari. Así que te estás vengando, ¿no? Te estás vengando, sí,
3: a ver,
1: lo sé.
3: ¿Dónde queda?
1: Lo sé, se está vengando.
2: No, no, no, no, no.
1: Me ves tiqui tiqui tiqui tiqui en la calle Alvear que
2: vamos todavía.
1: Sí, exactamente. ¿Querés saber la dirección?
2: Sí.
1: Bueno, te la voy a contar.
2: A ver.
1: En un ratito. Ay, no encuentro la dirección. ¿Puedes creer vos ser tan así? Pero es en la calle Alvear, ¿sí? Y bueno.
3: Es larga la Alvear, ¿eh?
1: Sí. 433. ¡Tomá!
2: ¡Vamos todavía!
1: 433.
2: Sí.
1: Diga 33. Y bueno, pasas, además van a sentir el olorcito rico, las va a llevar directamente ahí.
3: Vale, donde por la Alvear lo lleva directo.
1: Aromas que expresan quién sos. Bueno, vamos a jugar. ¿Se pica o no se pica?
2: Se pica.
1: Se pica. Vamos a buscar 14 personas. 7 y 7, 14, claros.
2: A ver.
1: 14 personas.
2: 14.
1: Entre estas 14 va a haber dos ganadores.
2: Bien.
1: Premio, la picada de luz azul, para celebrar el Día del Amigo. Y tenemos también para regalarte premio del regalo empresarial, que está buenísimo.
2: Ay,
1: y que queremos compartirlo. Es un copón personalizado. Ay, hermoso, muy lindo. Acá lo tengo. Es un copón con grabado láser elección de vidrio cristalino, presentación en caja de cartón con viruta de relleno, grabado láser elección en copa y caja también. Mirá qué lindo.
2: ¡Ay, es hermoso! Oh.
1: Pero viste que nada es tan fácil en esta vida.
2: Nada es fácil. No.
1: Tengo,
2: ¿qué hay que hacer?
1: ¿Qué hay que hacer? Hay que llamar 4364-0 583169 y mandar mensaje. El primero que manda mensaje.
2: A ver.
1: Y el primero que llama, los vamos anotando.
2: Atenti.
1: Vamos a tener 14 personas anotadas. 7 en llamadas, 7 en mensajes.
2: Muy bien.
1: Vamos a jugar, estamos jugando con los amigos, programas de televisión de todos los tiempos. De todos.
2: Ay,
1: los tiempos.
2: ¡Están llamando!
1: Porque se quieren ganar los premios.
3: Sí, más vale. No saben qué canción es todo.
1: No saben qué canción y ya llaman, y me encanta.
2: Muy bien.
1: Así que tengo acá varias. Voy a empezar con la primera.
2: A ver.
1: ¿Qué hago? ¿Pongo la canción y cuento un poquito la historia? ¿Cuento un poquito la historia y pongo la canción?
2: Conta un poquito primero la historia, después ponele la canción.
1: Pero poquito, ¿no? Cuento.
2: Sí. Poquito, bueno, poquito.
1: Si no. Esto es un grupo de amigos.
2: A ver.
1: Un grupo de amigos. Yo lo saco de Wikipedia, en realidad, lo estoy leyendo. Sí. De qué trata la historia, igual nada, la conozco.
3: Igual no cuentes mucho porque si son conocidos.
1: La trama gira en torno a la vida de cuatro socios, que en realidad, más allá de socios, eran muy amigos. Es lo único que voy a decir.
2: Ah.
1: Y la música es esta.
2: A ver.
1: Fácil.
3: Re fácil.
2: Qué lindo el tango.
3: Sí.
2: Me encanta.
1: Sí, es lindo, sí. El tango, me encanta, a mí también. ¿De qué serie era? Eran cuatro amigos.
2: Sí.
1: Ay, cayó Cari.
2: Empieza con...
1: Basta, no.
2: Ay, no puedo decir.
1: Que iban caminando bajo la lluvia.
2: Sí, sí. Con pilotos.
3: La música.
1: Ay,
3: está,
1: o sea,
3: subiendo.
1: El programa
3: no me sale la palabra.
1: No, mejor que...
3: No me lo va a decir.
1: Chito ahí.
2: Chito.
1: Hola, buen día.
2: Buen día.
4: Hola, Facu, ¿cómo estás?
1: ¿Quién habla? Buen día.
4: Lorena.
1: Hola, Lore, decime tus tres dos, Lore.
4: 6:50.
1: A ver si entras en el sorteo de la picada y del premio del regalo empresarial. Contame, ¿qué programa de televisión era de este grupo de amigos?
4: Los simuladores.
2: Muy bien, Lore, muy bien.
1: Bueno, entras por el sorteo, tenés la posibilidad de llevarte o el regalo empresarial o la picada, ¿sí?
4: Saludos a todos por ahí.
1: Gracias.
2: Beso grande, Lore.
1: Muy bien. Te digo por WhatsApp.
2: A ver, dale.
1: A ver, ¿la primera o el primero tengo que buscar?
2: Para primero.
1: Para que hasta que llegue. Estela 518. Bien, Estela 518.
2: Muy bien, Estela.
1: Estábamos con Los Simuladores, que es una serie que fue dirigida y creada por Damián Cifrón. La protagonizó Delia, Alejandro Fiore, Peretti y Martín Seffel.
2: Excelente.
1: La emitió Telefe. La serie estrenó su primera temporada durante 2002 y la segunda en el 2003. Y finalizó durante los primeros días del 2004, pero después la pasaron 20.000 veces.
2: Un montón.
1: Sí, y se convirtió ya en un clásico.
2: Sí, es un clásico.
1: La trama gira en torno a la vida de cuatro socios que mediante operativos de simulacros sofisticados resuelven los problemas de gente común. Era buenísimo.
3: Era muy buena.
1: Sí. Me acuerdo del nene.
2: Historias.
1: Yo me acuerdo de la historia del nene que le iba mal en la escuela. Me quedó esa historia, no sé si se acuerdan.
3: Yo no recuerdo ninguna puntual, pero sí eran cosas insólitas que las resolvían.
2: No, impresionante, bueno, con la creatividad y el ingenio que se maneja. Sí,
1: olvídate, y está pendiente la película.
2: Si
1: quieren hacer la película, que se apuren porque van creciendo, ¿no? Pero pero la verdad que, claro.
2: Y sí.
3: Y ya hace 20 años.
1: Ya un montón, olvídate. Pero bueno, vamos al próximo.
2: Ay, sí, que está llamando ese teléfono. A ver.
1: Esta serie, bueno, no voy a decir nada, escuchemos.
2: A ver.
1: Eran re amigos. Muy grupo de amigos.
2: Ya sé.

0: ¿Qué serie? A mí particularmente no fue una serie que me enganché. No. Y este tema particularmente
1: ya sé cuál
0: me
1: es.
0: Tiene un poco cansado.
1: La de...
0: No importa, Cari. No, sos peor que Miriam. Mirá que Miriam la tengo. Ojo. No, sos peor. A ver, acá por WhatsApp ya lo adivinaron. Busco la primera persona.
1: Decime.
0: A ver. Ah, no, para que tiene acá los simuladores. No, ya pasámoslo. Romina 124 fue la primera por WhatsApp.
1: Muy bien.
0: Ahora, a ver, Romina. Por acá. Hola, buen día.
2: Hola, buen día, Facundo.
0: ¿Quién habla?
2: ¿Cómo estás? Sonia 489.
0: Sonia 489. ¿Cómo estás? ¿Sos amiguera, Sonia?
2: Bien. ¿Cómo, Paco?
0: ¿Sos amiguera?
2: ¿Te escucho de bajito?
0: Ahí me paro.
2: Sí.
0: ¿Sos amiguera?
2: Sí.
0: ¿Amiguera?
2: Tengo amigas. Sí. Tengo amigas de la vida, de toda la vida, las de Chillar.
0: Ah, las de Chillar, claro.
2: Grupo son de Chillar. Y después tengo grupos nuevos y gracias a Dios siempre soy bienvenida y bien.
0: Qué lindo.
2: Y tenemos lindos grupos.
0: Sí, además vos sos muy... Sos muy cálida. Sí, o sea, que caes bien. Caes bien. Hola, mi amor, ¿cómo estás?
2: ¿Cómo estás?
3: Bien.
0: ¿Todo bien? ¿Qué estás con la abuela?
2: ¿Estás con la abuela?
0: Te pregunto, Franco. ¿Estás con la abuela?
2: Sí.
0: Sí.
1: Ay, qué
0: lindo. ¿Me mandas un...?
3: Catalina.
0: Cata, ¿me mandas un beso con ruido? ¡Ay, se escuchó! Lo escuché. Un beso grandote, Cata. Decime, Sonia, ¿qué novela era?
2: Sí. Bueno, yo no la vi, yo ya estaba fuera de ese rubro, digamos. Creo que es graduado, Facu.
0: Muy bien. Graduado. Sí. Sonia 489 participando.
2: Hoy no estoy muy atenta, porque estoy ocupada, está la nena, voy, vengo.
1: No, pero engancha. Acertaste, Sonia.
0: Acertaste. Bueno. ¿Y quién te dice que tenés suerte? Que ya te estoy escuchando.
2: Bueno, cariños a todos mis amigos, a vos, Facu.
0: Gracias por la fidelidad siempre.
2: Un abrazo grande.
0: Gracias. Gracias. Gracias porque Sonia
2: son muy amoroso.
0: Gracias.
2: Ha sido muy amoroso conmigo.
0: Gracias,
1: obvio, Sonia.
0: Claro que sí. Y la verdad, Sonia oyente. Oyente de la radio, oyente mía en particular, más de 20 años.
1: Mirá vos.
0: Más de 20 años, sí. que me hace el aguante ahí detrás. Así que la verdad que somos
1: la
0: amigos.
1: Gran compañera radial.
0: Sí, además nos encontramos siempre y nada. Además, Sonia creo que es la que más premio ha ganado en la historia de este juego. Y se ha llevado premios.
2: Esperante, Facu,
0: hace montón
2: que no ganó nada.
0: Te estoy poniendo ese mito, creo que queda como un mito. No, porque se ha ganado.
2: Sí, la gente me va a odiar.
0: ¿Celular?
2: Digo siempre, ¿sabés qué digo siempre? Éramos menos antes.
0: Claro,
2: eso es lo que estaba yo. Ahora claro, que no somos más,
0: claro,
2: me toca menos.
0: Porque has ganado. Me acuerdo que ganaste un microondas, ¿no?
1: Qué lindo.
2: Microondas.
0: ¿Un celular?
2: El primer celular que tuve.
0: Sí.
2: Sí, que sigue siendo el mismo número que desde aquella vez.
0: Mira, ¿y qué más ganaste? ¿Algo más? Y después de todo has ganado. ¿Eh? Después has ganado
2: He ganado cortes de peluquería.
0: De todo.
1: Mira, Sonia, muy bien.
2: Teatro. Pero,
0: Bueno, cuando ¿te acordás cuando regalábamos los termos de Taragüí? ¿Te acordás?
2: Ah, sí.
0: Sí, con las gorritas.
2: Un gorrito me dice, sí, a mí, el termo no me tocó.
0: Yo todavía lo tengo en casa.
2: No me tocó termo, me tocó un sombrerito.
0: Era otra vida, otra Argentina.
2: No era de Taragüí, era de La Unión, el que tengo yo.
0: Ah, mira, puede ser.
2: De la otra yerba.
1: Sí. Contra.
0: Habremos tenido las dos seguramente. Sonia, te mando un beso grande, gracias.
1: Beso grande, Sonia.
2: Para ustedes.
0: Chao, mi amor. Es lo más, Sonia. Bien, te pasé línea directa y WhatsApp.
1: Sí. Anotadito todo.
0: Bien graduados. Era esta, sí. La protagonizaba Nancy Duplá.
1: Sí.
0: Y Daniel Handler.
1: No la vi yo.
0: Sí, fue la serie más vista, midió un montón,
1: sí.
0: Del 2012. La historia gira en torno a un grupo de antiguos compañeros del secundario que se graduaron en el año 89 y que se vuelven a encontrar 19 años después.
1: Sí, me acuerdo la historia, pero no la vi.
0: Sí, yo me acuerdo el personaje que hacía de gordita, la que hace de mala en Floricienta. ¿Cómo es la que hace
1: Delfina.
0: De mala? Sí, ¿cómo es?
1: En Floricienta, Delfina. Ella, Isabel Macedo.
0: Isabel Macedo.
1: Ay, Isabel Macedo. Dios, sí. Isabel Macedo.
0: Bueno, hacía de gordita, sí. Y es como que volvía por venganza.
1: Sí, exacto.
0: Porque la bulineaba.
1: Ella hace de mala muy bien, ella.
0: Es una genia.
1: Le sale bien.
0: Muy sí, bien. Es una genia.
1: Sale bien.
0: Así que bueno, tenemos por ahora 4 participantes.
1: Muy bien.
0: Vamos a buscar 2 más.
1: Vamos.
0: Próxima serie. En este caso... Más que eran hermanas, pero ajá, tenían un vínculo tan de hermanas que eran amigas. Porque ajá, eran amigas y se manejaban como tal en la vida, ¿no? Eran lo más.

0: Para mí tendría que haber o una película de esta serie o una segunda temporada. Porque era lo más. A mí me encantaba. Pongo la primera parte que no dice el título. Como un libro que nadie leyó. ¿A vos te gustaba?
1: Encantada. Ay, ¿para qué ahora estoy perdida?
0: No, grande pa, no. Tiene que ver con la amistad. Estamos celebrando el Día del Amigo. Ay, canta Daniel Herrero, además de cantar. No, no, no, no es esa. Esa viene después. Ahí me tiran una. No. La había cortado antes que empiece el.
1: Corta el
0: ¿qué dice? ¡Apa!
1: ¡Apa! Hasta acá llegó.
0: Se confunden con otra que la tengo ahí guardada, que esa sí no eran hermanas, eran amigas.
1: Eran amigas.
0: Maravillosa. Hola, buen día.
2: Hola, Facu, ¿cómo estás? Buen día, Miriam.
0: Hola, Miriam, ¿cómo estás vos?
2: Muy bien, cocinando.
0: ¿Qué estás cocinando de rico?
2: Voy a hacer un risotto.
1: ¡Uy, qué rico!
0: ¡Qué rico risotto! ¿Cómo lo haces el risotto?
2: Es tan simple el risotto.
0: Sí, pero le
1: pone... No, no, pero hay gente que le pone un toque de algo y es
0: distinto. Y lo hace el sello propio, ¿no?
2: El mío lo hago mucho más suave. Bien. Viste, hay quienes le ponen mucho más condimento, más tenor graso, como es la manteca. Yo en lugar de ponerle al final manteca, le pongo queso blanco untable.
1: Ah, queda suave. Queda
2: cremoso, claro. Y le pongo... Sí, le doy el toque de queso de rallar regianito.
1: Ah, qué rico.
0: Le encantó.
2: Entonces, y cuando pones el arroz, sí, me gusta ponerle vino blanco.
1: Oh, muy rico, entonces, Miriam.
0: Mamadera, bueno, esta tarde...
2: El día da para el risotto.
1: Sí, sí. Da para el risotto.
0: Yo salgo
1: bien
0: a
1: calentito.
0: Yo salgo a la una de acá. Una y cinco, ponele, en tu casa.
1: Pasano después por WhatsApp la dirección.
0: No te enganches a mí, como yo soy. Se engancha. Bueno,
1: vamos, Jessy, vamos sí, todos.
2: No, ¿sí? No. ¿Viste cuando te decía, allá voy, van todos?
0: Sí, claro. No, Miriam, yo voy solo, voy solito. Sabemos,
1: no nos llevas.
0: Sabemos que nos gusta el vino tinto, así que nos abrimos un vinito tinto.
2: Sí, tenés un buen vino tinto.
1: Y la siesta hasta mañana.
0: Hasta el lunes. Decime, ¿cómo se llamaba la novela?
2: Las estrellas,
0: totalmente. Era lo más Las Estrellas, estaba buenísimo.
1: Eran hermanas que se reencontraban.
0: Ahora no voy a contar la historia. Eran hermanas que se encontraban después de...
1: Que no se conocían,
0: una cosa así.
1: Tenés
0: razón. Estaba buenísima
1: la historia. Yo la vi.
0: Muy linda, muy linda.
1: Tenían todas un padre en común.
0: Sí. Que era la Por, Osvaldo la Por.
1: Exactamente.
0: Que apareció después, en la mitad de la novela. Bueno, pasame tus últimas tres que Cari no las tiene.
2: 837.
0: Bueno, gracias por estar con nosotros.
1: Gracias, Miriam.
2: Te mando un beso enorme.
1: Un beso grande.
0: Por WhatsApp no te lo dije todavía, ¿no?
1: No,
0: ahora te lo voy a decir. No. Cinco hermanas de diferentes madres se reúnen con motivo de la muerte de su padre, Mario Estrella. Por eso son Las Estrellas.
1: Las Estrellas, sí.
0: En la lectura del testamento descubren que su progenitor les impone una condición para cobrar la herencia. Deben regentear con éxito un hotel boutique.
1: Sí.
0: Celeste Cid, Marcela Crosterboer, Natalie Pérez, Violeta Ortiveria y Justina Bustos.
1: Me dieron ganas de verla de nuevo.
0: Sí. Y bueno, y van a lidiar con sus diferencias. Porque la verdad que tenían muchas diferencias. Sí. Era buenísima Las Estrellas. Sí. Bien, Franco 877 fue el primero. Bien, Franquito.
1: Muy bien, Franco, anotado.
0: Bueno, las redes sociales piden mucho que vuelva a Las Estrellas. Cada vez que suben alguna foto juntas.
1: Yo me acuerdo que en pandemia iba a empezar una serie que creo que fueron dos capítulos.
0: Empezó y se
1: divorciadas
0: abandonó.
1: Separadas, no me acuerdo cómo era. Y nunca más continuó.
3: Ah, sí.
1: Ah, me quedé con las re ganas de ver esa
0: serie. Estaba publicada en el...
1: Pero no está terminada.
0: No está terminada. Creo que le hicieron un cierre tipo...
1: Ay, sí.
0: Inventado, ¿qué? Porque en realidad...
1: Qué ganas de que continúe.
0: Claro. Pero Las Estrellas era lo más.
1: Sí,
0: era maravilloso.
1: Me acuerdo porque tenían actrices en común.
0: Claro. Es decir, próxima novela también era un grupo de amigos. Esta me encanta.
1: A ver.

0: pasa. ¿Qué éxito fue esto?
1: Pero fue un éxito.
2: Aparte me acuerdo las imágenes.
3: Sí, sí. Me escucho la canción y se me vienen mal las imágenes de la pastura.
0: El chico este que tenía las rastas, ¿te acordás?
2: Sí.
0: Nahuel Muti.
2: Muti.
1: ¿Y cuántos salieron de esa?
0: De esa serie.
2: Agustina Cherry.
1: De esa época.
0: Cari habla dos segundos más y mete la pata, así que tiene. Sí, cortaron, ahí está. Ah, pará que no te pasé por WhatsApp todavía la anterior. Pará que
2: sí,
0: ya te lo digo.
2: A
0: Franco, ahí Franco, está, tenés razón. ¿Se acuerdan la canción?
4: Nunca estás sola, somos el refugio.
0: Pues yo me la recuerdo porque me la arreglé.
2: Yo también me la arreglé. Llegaba de la pileta a mirarlo.
0: Viste como uno cambia las letras. Yo decía, escuchá.
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0: Ese gusto a vino, decía yo.
4: Ese gusto a vino.
0: Ese a río.
2: Ay, yo sé a vino también.
0: Siempre decía.
2: Y eso que no tomaba vino en esa época.
1: Ah, en esa época no tomaba.
0: Yo no. Pero era más chiquita.
1: Sí, bueno.
0: Yo tenía 18 años.
1: Bueno, ¿tomabas vino en esa época, 18?
2: No, para tomar mayor de los 18.
0: Bueno, 18, bueno, los 19. Hola, buen día.
5: Lore, 963.
0: ¿Del
5: 98?
0: Me ganó del 98. Muy bien, Lore, perfecto. ¿Vos la, no me
5: sí,
0: digas?
5: Lo miraba yo también.
0: Totalmente. Lore, sí, bueno,
2: Lore tampoco.
0: Estás,
5: era un poquito más grande que vos, pero bueno, lo miraba.
0: La mirabas igual, totalmente. Lore, ¿por qué no era para todo el mundo? No era para los chicos
1: solamente. Para todo el mundo, sí, totalmente. Para todas las edades.
0: Olvídate. Lore, ¿estás participando, sí?
5: Listo,
0: un beso grande.
1: Gracias, Lore.
0: ¿Para qué busco por WhatsApp? Primera persona por WhatsApp que haya dicho verano del 98. Uy, tengo que ir acá bien atrás. A ver. Uy, ¿dónde está el primero? Acá, Vale 777, que dijo que la del audio.
2: 777.
0: Muy bien. Me gustaría que sea mi amiga Vero Lozano y mi amigo Damián Betular, porque me gusta la gente así, divertida, locada, naturalmente. Anotado para mi cumple y decía verano del 98.
1: Muy bien, Vale.
0: ¿Se acuerdan cómo se llamaba el lugar donde transcurría todo?
1: No me acuerdo.
2: Vía Esperanza.
0: Costa Esperanza.
1: Costa Esperanza, tenés razón.
0: Ay, muy sí. Cris Morena.
2: Muy Cris Morena. Sí, sí. ¿No había algún huérfano?
0: No había huérfano acá.
2: No había huérfano
0: acá. Creo que no. Fue pensada como una novela para cubrir la programación del verano, pero se convirtió en un suceso. Fue ideado por Cris, se mantuvo como productora general en los primeros 20 capítulos nada más. Y después se fue.
2: Con razón hubo huérfanos.
0: Pero después, claro. Pero no cuenta la historia. Pero era la historia de un grupo de amigos que sí, vivían sí. En Costa Esperanza y pasaban de todo. Me acuerdo del chico este, Nahuel Muti, y el otro era Ponce de León, Juan.
2: Ay,
0: Ponce de León.
2: Sí, el que cantaba.
0: Que se enamoraba de la mamá de una... De la mamá y de la hija.
2: Sí,
0: ¿te acordás?
2: Sí,
1: controversial siempre.
0: Siempre, Cris, sí, olvídate. Sí. Siempre yendo un poco más. Así que bueno, muy bien, pasaba verano. ¿Cuántas vamos? ¿Cuatro, no?
1: Sí, ya está.
0: No, quedan tres todavía.
2: Ah, eran siete, tenés razón.
0: Eran siete. Ya está, dice el amo.
2: Ay, no. Ya está, listo.
0: Vamos al próximo. Esta serie.
1: A ver.
0: A mi entender, creo de que es la más emblemática de todas. Es la más antigua también, pero creo que fue. Si uno dice una novela que hable de la amistad, automáticamente.
1: Sí. ¿Quién no la miró? O sea,
0: Todo el mundo. Esto sí fue un éxito.
1: Sí, fue un exitazo, sí.
2: Eran esas épocas en donde todo el mundo miraba,
0: tele.
2: Sí.
1: Miraba tele.
0: Yo me acuerdo que era los lunes mirar Brigada Cola, los martes esto y los miércoles Grande Pa.
2: ¿Te acuerdas? Grande Pa también, sí.
0: ¿Qué temón este?
1: Dacta Queen.
0: Hola, buen día.
6: ¡Facu, llegué!
0: ¡Ay, quién sos!
6: ¡Nancy!
0: ¡Nancy que estuvo, que nos trajo las cositas ricas!
1: ¡Ay, gracias, Nancy!
0: ¡Nancy agitada! Porque vino en la bicicleta. Y yo le digo, que no te roben la, que no te roben la bicicleta. Para, Nancy, ¿qué barrio sos? Que no te pregunte.
6: ¿Eh?
0: ¿De qué barrio sos vos?
6: Yo soy del barrio Pedro Burgos.
1: Te fuiste hasta allá.
0: Y te viní. No, vino. Vino a traer la factura. ¿Y viniste del barrio Pedro Burgos a traernos la factura?
6: No. Mi pareja vive acá en la Avenida Perón.
0: Ah, bueno, cerca. Igual vino y nos encantó.
6: Tenía cosas que hacer y siempre me encuentro con alguien para hacer sociales.
7: Estuviste charlando
0: y nos mimó a nosotros. Nancy, ¿te das cuenta de qué novela era esta canción que estábamos escuchando?
6: No, porque recién entro. No me doy cuenta.
0: ¿No te das cuenta?
7: Ponle un poquitito más.

0: A ver, ratito más.
1: Mira, escucha.
2: A ver, a ver.
1: ¡Temón!
2: Mira que era una vida.
1: Mira, de que hablaba de la amistad, de los amigos.
2: Ay, no, no me doy cuenta. Me agarraste el pastillo.
1: Pero Nancy, yo igual te voy a anotar por todos los sorteos que tenemos un montón, ¿sí?
2: Bueno, buena tarde. Yo ya me anoté, gracias. Ya mandé hoy. Bueno, Decime. Está todo bien.
1: Las últimas tres, ¿cuáles son?
2: 236.
1: Un beso, Nancy, gracias.
0: Beso grande,
2: un beso,
0: Nancy.
2: Un besito y a festejar mañana.
1: Claro, claro. Salir a festejar mañana.
2: Obvio.
1: Un besote.
2: Claro, chao, que Nancy. Sí, dale.
1: Gracias.
2: Nos vemos el sábado que viene también.
1: Gracias por estar muy siempre. Bueno. Un besote. Hola, buen día.
3: Hola, buen día, Fabio.
1: ¿Quién habla?
3: ¿Cómo está Susana? Hola. 219.
1: Susana 219. ¿Qué programa era?
3: Amigos son los amigos.
1: Amigos son los amigos. Muy bien, Susana. Bueno, estás participando por la picada de Luz Azul y por el premio de regalo empresarial, ¿sí?
3: Ah, bueno, bárbaro.
1: Gracias, Su.
0: Gracias. Gracias, Susana.
1: Por WhatsApp te lo tengo que decir, ¿no?
0: Sí.
1: Todavía. Para ver. Uy, acá cómo hago para llegar al primero que
0: al
1: mandó.
0: Primero.
1: María 006. María 006. Y hablamos de amigos son los amigos. Bueno, ¿se acuerdan quién fue la primera novia de Carlín?
0: De Carlín.
1: Que se casó y todo.
0: ¿Se casó?
1: La novela.
0: Ah, no, no me acuerdo.
1: ¿En serio?
0: Me acuerdo de Pablo.
1: De Pablo Rago.
0: Sí, Pablo Rago, sí.
1: Ah, ¿estabas enamorado de Pablo Rago?
0: Es muy lindo Pablo Rago, en la actualidad también.
1: En la actualidad, sí. Y Carlos Calvo era muy fachero.
0: Muy fachero. ¿Falleció Carlos Calvo?
1: Sí, falleció hace un par de años.
4: Me acuerdo que había tenido un problema importante.
1: Bueno, Carlín, y bueno, el Carlín vino de ahí.
0: Exacto.
1: Era un fletero de 37 años que vive solo en un departamento que le había alquilado de palabra una amiga para que él viva por poco tiempo. Un día, mientras intentaba intimar con una mujer, sale del baño Pablo Pintos, que era Pablo Rago.
0: Claro.
1: Un adolescente semidesnudo, partiendo de ahí, se quería
0: que ambos dos. Tenían una frase ellos.
1: Fumá, decía él.
0: Ah, vos, ¿te acordás? Vos fumá.
1: La primer novia oficial de Carlín fue Cris Morena.
0: Mira.
1: Sí, me recuerdo. Con la que estuvo a punto de casarse. No, pero se casó para mí. Luego aparece en su vida Katy Aleman.
0: Me acuerdo también.
1: Con la que formaría su familia. En el caso de Pablo tuvo más novia, le metió de lindo. Así que bueno, eso era Amigos son los amigos.
0: Muy bien.
1: Muy linda.
0: Bien.
1: Bueno, nos quedan dos. Ya está, dijo Cari.
0: Ya está.
1: Nos queda. Te amo. A ver si se acuerdan.
0: A ver.
1: También otro grupo de amigos que también muy exitoso.
0: A ver, si es la que yo. Ay, sí, me acuerdo.
4: Sí, ya está, listo.
0: Era
4: la mente.
0: Sí.
1: También, es más, la paz cada vez que la pasan en volver la mira.
0: Sí.
1: Sí, re pesado, pero me encanta.
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1: Acá por WhatsApp ya los requete
0: adivinan. Mi abuela no le gustaba que la mire.
1: ¿Esta novela?
0: No,
1: ¿en
0: serio? No, sos muy chiquita para mirar eso.
1: Pará, estamos hablando año 94, ¿qué edad tenías?
0: Sí, yo tenía 8,
1: 9. Sí, eras chica.
0: Ay, eras chiquita.
1: Eras chica porque pasaba de todo.
0: No, más, 10, sí, nací en el 84, 10 años tenía.
1: Era muy chiquita.
0: Claro, era muy chiquita.
1: Sí. Yo tenía 14, yo ya la miraba.
4: No, yo tenía un poco más.
1: ¿Es lo único?
0: No voy a entrar en especificar. Yo la miraba igual.
1: A escondidas.
0: La miraba igual.
1: Cari andaba en los 30 ya.
0: No, mentira, tampoco tanto.
1: Pará, no, antes de atender, lo que quiero decir fue lo único que la vida me ha unido con mi hermano, creo.
0: Mira, ¿lo miraban juntos?
1: Sí. Es muy triste. Lo único que. No, quiero mucho a mi hermano, pero bueno, nada. No tenemos muchas cosas en común, somos muy diferentes. De eso estoy hablando, de la diferencia. De personalidades.
0: Claro.
1: Y esto lo mirábamos.
0: Mirá.
1: Porque la novia de él en ese momento, le gustaba mirar la novela, iban a casa, la miraban y yo miraba.
0: Exacto, claro.
1: O sea que Montaña Rusa lo vinculó.
0: ¡Ay! ¡Ah!
1: ¿Para qué?
0: No me pasó a mí.
1: No, me pasó a mí. Hola, buen día.
0: ¿Puedo decirlo yo?
2: Hola, buen día.
1: ¿Quién habla?
2: Cintia.
1: Cintia, decime tu historia y el documento, Cintia.
2: 327.
1: ¿Qué novela era?
2: Montaña
0: Rusa.
1: ¡Muy bien!
0: Sí.
1: ¿Vos la mirabas?
2: En la época de la promoción.
1: Mirá, o sea que la remirabas.
2: La secundaria, sí, la remirabas.
1: Gastón Paul, qué lindo que era.
0: Sí, también.
2: Sí, todo re lindo.
1: Claro, sí, muy lindo. Bueno, estás participando, ¿sí?
2: Bueno, acá te mandan saludos. ¡Te amo!
1: Un beso, mi amor. Un beso grande por ahí. Gracias,
0: beso,
1: igualmente.
0: Cintia.
1: Y feliz día el lunes.
2: Gracias, igualmente.
1: Un besote.
2: Parte de las tres.
1: Gracias, un beso grande a las tres.
2: Chao.
0: Besos.
1: Chao.
2: Miriam, besitos.
1: Un beso. Nada, porque es la mamá con las dos nenas.
0: Claro.
1: No, las amo. Me tira pata, pero bueno, no importa.
0: ¿En
1: WhatsApp te lo digo?
0: Decime.
1: Para que busco la primera, que no la voy a encontrar. Nati, a ver si lo puso bien, sí. Nati 733. Mariana, que era el personaje de Nancy, era una chica de 16 años, de buen corazón, era rebelde.
0: Ay, sí, mi abuela vivía... no la quería Nancy.
1: Porque era para mí.
0: Ay, ella decía, es insoportable.
1: Sí, era insoportable.
0: Sí, me acuerdo patente como si fuera hoy.
1: Y Gastón Pols era como el medio hermano.
0: Claro, ella
1: porque... era muy caprichosa. Y era muy caprichosa, le pasó de todo además. Sí, sí. Estaba muy buena. Sí. Bien, ¿cuántas vamos? 6, ¿no?
0: 6, falta una.
1: La última, y con esta vamos.

0: Claro, ella
1: porque
0: era muy caprichosa.
1: Y era muy caprichosa, le pasó de todo además. Sí, sí. Estaba muy buena. Sí. Bien, ¿cuántas vamos? Seis, ¿no?
2: Seis, falta una.
1: La última, y con esta vamos a estar cerrando, la última de todas. Pasamos por los simuladores, por grabados, por las estrellas, pasamos por verano del 98, montaña rusa, amigos son los amigos.
2: ¿Y ahora?
1: La nombraron igual. Cuando puse una, muchos nombraban esta.
2: A ver.
1: Ahora sí, ahora pongan esta. Suena raro. No suena muy bien. Canta Fabi. A mí me encantó esta serie. Si no viste esta serie
2: para,
1: y te gustó Las Estrellas, tenés que ver.
2: También Mujeres.
1: Fue mejor.
2: Mujeres, mejor que Las Estrellas.
1: Y eran amigas de verdad. Pero re divertido.
2: Sí.
1: Ellas. Y corto ahí porque si no ahí lo dice. Hola, buen día. Uy, me cortaron. A ver por WhatsApp.
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1: Lore 257 fue la primera por WhatsApp.
2: Muy bien, Lore.
1: Hola, buen día.
4: Buen día.
1: ¿Quién habla?
4: Berito.
1: Hola, Berito.
2: Buen día, Berito.
4: ¿Todo bien?
2: Bien, Berito, ¿cómo estás?
1: ¿Cómo estás vos?
4: Bien, acá, recién acabo de prender la radio y estás con ese juego tan lindo.
1: Ah, me encanta. Acaba de pasar hace un ratito la tuya favorita, que es Las Estrellas.
4: Sí, obvio.
1: ¿La llegaste a escuchar? No.
4: No la llegué a escuchar, pero te escuché que la pasaste.
1: Bueno, estamos acá con Cari y con Jessy, que te mandan besos.
4: Ay, un beso para las dos. Yo dije,
1: favor,
4: la conozco.
1: Ah, sonaba de algún lado. Berito,
4: sonaba.
1: ¿Cómo? ¿De qué? Contame de qué novela.
4: Guapas.
1: ¡Guau!
2: Muy bien.
1: Era lo más guapo.
4: Obvio.
1: Era súper
0: moda. Ahora me acordé de Donofrio.
1: Donofrio, que era el novio de Peterson, el aviador. Claro, el aviador.
0: La zafata.
1: Sí, sí, era muy, sí, muy, sí, muy bueno. Sí, muy. Así que bueno, Berito, pasame tus últimas tres.
4: 955.
1: Bueno, ¿qué estás comiendo?
0: ¿Estás comiendo, Berito? Sí. ¿Estás tomando unos mates?
1: ¿Qué estás comiendo?
4: Estaba tomando unos mates y acabo de volver del odontólogo, así que imagínate.
2: Bueno, pero bien.
1: ¿Bien? ¿Todo bien? Bien. Bueno, Berito, estás participando, así que quédate ahí escuchando.
4: Dale, gracias.
2: Te mandamos un beso grande.
1: Besote. Muy bien, Guapas, bueno, fue creada por Suar.
2: Sí.
1: Eran, además, todas trabajaban bien.
2: Sí.
1: Estaba la
0: Carla Peterson. Carla Peterson.
1: Araceli González.
2: Sí.
1: La Bertotti. No la quiere, Jessy. Mercedes Morán.
0: Sí.
1: Y la que hace de mala en Floricienta, ¿cómo es?
0: Sí.
1: La Macedo.
2: Macedo.
1: Sí. Era muy buena.
2: Era muy buena.
1: Era muy buena. Eran cinco amigos.
0: Sí, vos sabés que sí.
1: Y Guapas. Sí. Yo creo que sí, totalmente. Están en la página oficial de Canal 13. Totalmente.
2: Tenés razón.
1: Así que bueno, bien.
0: En YouTube me va a decir ahora.
1: ¿Es qué?
0: En YouTube.
1: Sí, en YouTube.
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1: Por YouTube. Posta, la página oficial de Canal 13 por YouTube. Se ríe, porque yo miro todo por YouTube.
0: Y a mí no me gusta, mirá.
1: Yo soy, amo YouTube. Soy un,
2: es que tenés todo en YouTube.
1: Un youtubero.
2: Vos decís, quiero arreglar el parlante del... de qué sé yo, tal cosa. Pones video y te aparece que... A ver, todo, tenés todo.
1: Es lo más. Bien, musiquita, cuando volvemos vamos a ver si podemos hacer un jueguito más. Tenemos invitados, tenemos un ratito más para seguir compartiendo con ustedes.
2: Muy bien.
1: Así que...
2: No te vayas entonces, no te vayas, quédate ahí. Y comunicate al 436400.
1: ¿Y la consigna cuál es?
2: ¿De quién te gustaría ser amigo, amiga? ¿De qué famoso?
1: Totalmente. Tenés tiempo hasta la 1 de la tarde. Seguimos haciendo este programa que se llama
2: Te juego lo que quieras.

0: Hola, hable, aló. Sí, ¿cómo va? ¿Buena vida? Sí, todo joya. Excelente.
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2: ...22 minutos que pasaron de las 12 del mediodía... ...gracias a todos por los mensajes... ...por los llamados, la verdad que... ...gracias... ...se va comiendo el pancho... ...muy bien, Jessy, después escribimos... ...te llené de mayonesa me parece... ...sí, me parece que sí, o no, la mano, ¿no? ...gracias, gracias por venir... ...y feliz día el lunes... ...sí, nos vamos a ver antes, sí, obvio... ...feliz día mi amiguita... ...vamos a agradecer a Gastón... ...que nos mandó unas cosas riquísimas también... ...¿no, Cari? Para que te perdón.
3: Timo.
2: Ahí está. ¿Qué decías?
3: Riquísimo, unos panchos espectaculares.
2: Habla un poquito mientras lo termino. Decía algo a Gastón
3: Muchísimas gracias. Es un detalle hermoso, divino. Muchas gracias. Y acá estábamos los tres comiendo con Jessy. Y muy rico.
2: Y nos mandó coquita.
3: Coca también. Ahora te alcanzo el vasito,
2: qué
3: amigo.
2: Rico.
3: No, riquísimo. O sea que es una mañana, pero mimados completamente.
2: Mimados completamente, totalmente. Así que bueno, agradecerles a todos. Estamos haciendo sorteos también, así que gracias. Quiero leer mensajes porque hay tantos y tan lindos, así que quiero leerlo. Buen día, la del audio, muy bien, Nora099. Te leo, obviamente, y estás participando de todos los sorteos. Nora099. Me gustaría ser amiga de Jimena Monteverde por la cocina, dice... dice Eva870. A mí me gustaría ser amiga de Soledad y de Leticia Brediche. Ambas genias, dice por acá Berito. La consigna que quisiera ser amiga con derecho de Leandro Paredes.
3: Sí.
2: Dice Ale385. Le dicen la tarada. Sergio605 y Jazmín548. Te anotamos por todo también. Soy Silvi Cortés 726. Te anotamos por todo también. Franco877, también te anotamos por todo. Acá tiraban la banda del Golden Rocket, ¿te acordás?
3: Sí, me acuerdo. Pensé que lo ibas a poner.
2: No, estaba... pero porque no eran amigos, eran primos.
3: Eran primos, claro.
2: Eran primos.
3: Sí, pensé, te juro que...
2: yo también lo pensé, pero al ser primos estábamos por el tema de la amistad. Marta761, anotame para todos. Saludos a todos los amigos. Por acá dice, hola, dice, ¿quién sos? ¿Para qué quiero mirar por acá? Lucrecia 49.

0: 6 y jugaba también con nosotros. Gracias por compartir la mañana. Mandar saludos a mis amigas Silvia Arias y Elida Pardellán. Ahí está, muy bien, Lidia. Les mandamos un saludo de parte tuya. Por acá tenemos a ¿quién? Ay, pero no me pones tu nombre, DNI 957. BA805, te anoto por todo también. Sí. Ale306, perfecto el audio. Por acá, Susana219. Gracias también por compartir la mañana. No, es impresionante. Mario206. Por acá tenemos a Patri315. Por acá tenemos a quién más. Esperando el partido de mañana. Sí, dice sí. Por acá, todos, ¿no?
1: Todos estamos ansiosos.
0: Estamos en la misma. ¿Para quién sos? Claudia, contravención de documento 988. Rosario 693, también acompañándonos. Bien, por acá. No, pero la cantidad de mensajes. Silvia 066, perfecto. Claudia, Adriana 392. Buen sábado, besos a Cari. Toda la vida carne en sus cortes, sobre todo las chuletitas, decía por acá. Sí. Y jugaba también, decía amigos son los amigos. Alicia 766 también. Gisela 109 también. Por acá, ¿qué más tenemos? Buen día, chicos, la del audio muy bien, anotada para todos los sorteos. Carmen 197.
1: Bien, Carmen, muy bien.
0: Te anoto por todo también. Por acá voy avanzando. Soy Marina, quiero participar. Dale, Marina, te anoto por todo. 228. Roxana 037 también. Estás participando por todos los sorteos. Y así tenemos a Beatriz 818, que también está participando por todos los sorteos. Que hay un montón de sorteos más allá de los juegos, ¿sí? Así que gracias. Edith 497, que también jugaba y llamaba. Por acá, Guille 160, adivinó la del audio. Lore 963. Muy bien, acá me manda algo que escribió. Buena vida, me encantó. Buen día, chicos. La respuesta a las estrellas, Carolina 111, Marina 080, Belén 962, Romina 124, también, obviamente, participando por todo. Y puedo seguir, porque es impresionante.
1: Un montón.
0: La verdad que nos encanta que interactúen, que jueguen, que sean parte de la mañana, la verdad que eso está buenísimo. Les vamos a proponer otro juego más rapidito antes de recibir a los invitados que van a venir a visitarnos. El próximo juego, que yo no sé si alguna vez lo hicimos acá juntos, tiene que ver con este juego, que a mí particularmente me gusta mucho y me divierto mucho, tiene que ver con el...
1: ¿Cuál?
0: Veo.
1: Veo.
0: ¿Vamos a Veo?
1: Sí.
0: Henry
1: Méndez. Music. ¿Qué ves?

0: Atención, porque te vamos a estar dando premio de mi vieja esquina en San Martín y Las Flores. Sí. Premio de mi vieja esquina en San Martín y Las Flores. Y también, entre todos los que llamen y vayan tirando opciones, tenemos para regalarte, mirá qué bueno, qué lindos premios tenemos. 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
1: Veo.
0: Lo digo yo. Veo.
1: ¿Qué ves?
0: Una cosa.
1: ¿Qué es?
0: No, ¿qué cosa?
1: Bueno.
0: Te lo explicaron mal de chiquita. Lo acortaste. Vamos de vuelta. Veo.
1: ¿Qué ves?
0: Una cosa.
1: ¿Qué es?
0: ¡No! Vamos por la tercera vencida. Una cosa. ¿Qué cosa? Maravillosa.
1: ¿De qué color?
0: Ah, bueno, volvemos. Veo.
1: ¿Qué ves?
0: Una cosa.
1: ¿Qué cosa?
0: Maravillosa.
1: ¿De qué color?
0: Amarilla. Y ahí me podés empezar a preguntar. Primera persona que llama y nos dice... Esto es en llamada. Que nos dice, rico, Pancho. Que nos dice, ¿qué es lo que tenemos? Automáticamente se lleva el premio.

0: De mi vieja esquina. Y entre todos los que llamen, hacemos sorteo
1: de los alfajores.
0: De los alfajores, la caja de alfajores para disfrutar de chefecitos. ¿Viene de varios colores? Sí. ¿Viene de varios tamaños? Sí. Ajá. ¿Se usa solo para eso? Sí. ¿Yo en mi casa tengo? No. Ajá. ¿Cari tiene? Estoy seguro que no. ¿Cari usó? Estoy seguro que sí.
1: Ay, amigo, qué difícil.
0: ¿Facu lo usó alguna vez? La usó. No la usé nunca. Éramos tan pobres. No, nunca la usé. Ahora depende de vos de preguntar. Acá podés preguntar.
1: Bueno,
0: lo que
1: bueno,
0: quieras.
1: Bueno, vamos a preguntar. ¿Es de goma?
0: No, el tema del material prefiero obviarlo.
1: Bueno, ¿sí? bueno.
0: Nora 099, sí, acá te leí, estás anotadita. Acá me van tirando algunas cosas. Por ejemplo, esponja de baño, me dicen por acá. Ajá. No, frío. Anotame para los cumples, claro que sí. No. Sigan preguntando, ¿sí?
1: Y, perdón, amiguito, a ver, ¿tiene alguna función dentro de la cocina?
0: No, dentro de la cocina nada. Ajá. Nada que ver. No tiene ninguna función dentro de la cocina.
1: ¿En una escuela hay?
0: ¿En una escuela? ¿Por qué te fuiste a una escuela?
1: Y porque estoy pensando algo y a ver que si es o no es.
0: Es buena. Te la tomo.
1: Ahí.
0: Te la tomo.
1: Bien.
0: Si te la tomo...
1: Bueno. A ver. Si te la tomo, a ver.
0: Significa que... No, no es nada, pero
1: bien.
0: La estoy tomando, ¿no? Así que, bueno, por ejemplo, por acá, bueno, ahora van tirando un montón de cosas, Cari, metiste el dedito justo. pelota de tenis, me dicen por acá, conos, me dicen por acá también.
1: Ajá.
0: No, ¿querés preguntar algo más?
1: Ay, no, preferiría que no, porque puedo llegar a vender.
0: No, preguntar. Nunca decir el objeto en cuestión.
1: Bien.
0: Por ejemplo, acá me tiran borrador de pizarrón.
1: Ajá.
0: Tiza amarilla, dice Rosario. No es tiza. No, ninguna tiza. Tiza de colores. ¿Entra en una mano? Sí, entra en una mano, pero queda fuera. Qué bueno. Una toalla, dicen por acá, no. Un cúter, no. Premio de mi vieja esquina. Caja de alfajores. Una lapicera, no. Una bufanda, no. Pregúntame, Cari.
1: Cartuchera, no. Te voy a preguntar.
0: Estuvo bien lo que dijiste, no estuviste mal. El registro. ¿El registro?
1: ¿Registro de qué? Ah,
0: conducir.
1: De conducir. A ver, dijimos de material no podíamos hablar.
0: No, el material no te lo voy a decir.
1: Hay de distintos tamaños.
0: Sí.
1: Bien.
0: Sí, pero no mucho. General.
1: Bien. O sea que lo podemos tener en nuestra casa. ¿O no?
0: Hoy ya no.
1: Bien.
0: Vos en tu caso, ¿no?
1: Sí.
0: Porque no.
1: Ay.
0: Vos en tu caso, porque a su vez... ay, no, es que sí lo digo.
1: Ay, tiene que ver con...
0: ¿Con qué?
1: Ay.
0: Decilo, ¿con qué?
1: Digo, ¿con la infancia?
0: Puede ser.
1: Ah, bien.
0: Te la tomo también.
1: ¿Con niños?
0: Te la tomo también.
1: Bien.
0: ¿Atiendo? Recuerden, la persona que llama línea directa por celular, pero tienen que llamar y decirme el objeto en cuestión, y me lo adivinan, se lo llevan automáticamente el premio de mi vieja esquina.
1: Fantástico.
0: Y entre todos los que están escribiendo y llamando,
1: sí,
0: entran en el sorteo en la caja de alfajores. Hola, buen día.
2: Hola, buen día, señor Facundo Rodríguez.
0: Marcela, ¿no?
2: Sí.
0: A ver, Marce, ¿qué tengo en el video, veo, Marce?
2: ¿Sirve para medir?
0: No.
2: Oh, ya perdí
0: entonces. No, y andate para otro lado, tira otra cosa.
2: Bueno, ¿es amarillo
0: únicamente? No, viene de varios colores. De un montón de colores.
2: Varios colores. Bueno, estaba cocinando, Facu, no te escuché.
0: Ah,
2: ¿no?
0: Claro, sí, viene de varios colores, de muchísimos colores.
2: De varios colores.
0: Sí.
2: Un sacapuntas.
0: Un sacapunta. No, no es un sacapunta. Un beso grande, Marce.
2: Chao, mi vida. Chao,
0: amor. A ver, vocalízame, cari.
3: Alejandro Barrera.
0: No entiendo.
1: Ay,
0: a ver. Hola, buen día.
2: Hola, Facundo.
0: ¿Quién habla?
2: ¿Cómo estás, Norma?
0: Hola, Normita. Hola, Norma. Decime tus últimas tres, Norma.
2: Un chupete.
0: Un chupete.
1: Ajá.
0: No.
2: La próxima.
0: No. Decime tus últimas tres, así te anoto, Normita.
2: 586.
0: Bueno, gracias por estar con nosotros, ¿sí?
1: Gracias, Norma.
2: Bueno, gracias.
0: Chao, mi amor. No, no, no. Frío, frío estamos. Hola, Yelén Martínez. Vamos a charlar un ratito porque tenemos una invitación muy linda para hacerles. Hola, buen día.
4: Hola, buen día, Facu.
0: ¿Quién habla?
4: Dani.
0: Hola, Dani. ¿Cómo estás?
4: Bien.
0: Bueno, ¿querés preguntarme algo?
4: ¿Sirve para llevar cosas?
0: No.
4: Oh, bueno, no, entonces le re.
0: No, no sirve para llevar cosas.
4: Yo decía una cantimplora.
0: Ah,
4: una cantimplora, no, una...
0: Pudiera haber sido.
4: ¿Cómo se llama? Una loncherita.
0: No, no.
1: Claro.
0: No, frío, frío.
4: Bueno.
0: Un beso besito. Grande.
1: Beso, Dani.
0: Chao, chao. Chao, chao. Hola, buen día.
5: Hola, buen día, Joaquín.
0: ¿Quién habla?
5: Yoli, ¿cómo estás?
0: Hola, Yoli, ¿cómo estás vos?
5: Bien, haciendo mandado, estoy en un super.
0: Ah, me jodés. ¿En qué supermercado estás?
5: No, de verdad.
0: ¿En cuál estás?
5: El que está por la terminal.
0: Ah, la anónima.
1: Ah, la anónima, ahí sí.
0: Bien. Voy, estamos acá. No nos cruzamos, voy siempre yo a la anónima, es como mi segunda casa. Es como mi shopping.
1: Sí.
0: Sí, sí, totalmente. Decime, ¿qué tengo en el video? ¿Querés hacerme alguna pregunta?
5: No, se puede usar en una escuela y es de uso de niño y puede ser, no sé, lo asocié por ese lado. ¿Puede mirá, ser un fibrón?
0: Mirá que bien pensado, como todo lo que tiró...
1: ¿Cómo fue relacionando?
0: Sí, todo lo que tiraste estuvo bien, salvo el final, no es un fibrón.
5: Ah,
0: un beso, bueno. Yoli, seguí porque vas rumbeada. Bueno, un beso grande.
1: Besos.
0: Sí, va rumbeada y no va rumbeada, te digo la verdad.
1: Va
0: rumbeada con todo lo que dijo, pero después fibrón se fue para el lado de librería.
1: De librería.
0: Y esto no es para el lado de librería.
1: ¿Este es cuidado personal?
0: No.
1: No. Bien.
0: Si te digo, no te voy a decir. Hola, buen día.
6: Hola, Facu.
0: Sí, ¿quién habla?
6: Francesca.
0: Francesca de mi vida. ¿Qué tengo? Ah, Francesca, no voy a decir nada. ¿Qué tengo en el video mío, Francesca?
6: Cartulina.
0: No es del lado, no es para el lado de librería, es para otro sí. lado, es para un lado más. Ahora digo para qué lado. Francesca, un beso grande.
6: Besito,
0: mi amor. Francesca. Es para un lado más.
1: ¿Qué tiene que ver con juegos?
0: Lúdico.
1: Claro.
0: Hola, buen día.
5: Juegos. Buen día, Paco.
0: ¿Quién habla?
5: Adri 528.
0: ¿Qué tengo, Adri, en el veo?
5: ¿Una soga de saltar?
0: ¿Por qué se te vino una soga de saltar?
5: Porque se me fue más para el juego. Que vienen de varios tamaños, de varios colores, pero que viene de un material generalmente que vos dijiste que no lo podías decir porque si no se descubría.
0: Totalmente. Uh-huh. Sí, la mía es amarilla. Mirá qué bien pensado.
1: Muy bien pensado, Adri.
0: ¡Es una soga de
1: vamos
0: saltar!
1: ¡Vamos todavía, Adri!
0: Mirá cómo la pensó.
1: Vos te lo ganaste, Adri.
0: Claro, pero impresionante. Pero me mató que lo sacó.
1: Lo sacó el toque.
0: Totalmente.
5: Bastante
0: muy bien.
5: Rápido.
0: Sí, re
1: sí,
0: bien.
1: Re rápido.
0: Bueno, tenés premio de mi vieja esquina en San Martín de la Flor, así que después te pasamos voucher y todo, ¿sí?
5: Dale, bueno, listo.
1: Felicitaciones,
0: gracias.
1: Adri.
0: Gracias por jugar. Bueno, y el otro sorteo lo vamos a estar haciendo con todos los que llamaron, que fueron un montón, los que llamaron, los que mandaron mensajes y tiraron opciones, ¿no?
1: Claro.
0: Pero bueno, ninguna era la correcta. Muy bien, qué rápido.
1: Rapidísimo.
0: Bien, muy bien. Musiquita y recibimos invitados.
1: Ay, a ver quién.
0: Sí,
1: es.
0: Porque viene a invitarnos a una propuesta que va a estar buenísima. Ajá. Así que está bueno ya hacerlo con un poquito de tiempo para que vayan agendándose.
1: Bien.
0: Musiquita y charlamos con nuestros invitados acá en esta mañana. Quédate.

0: Muy bien, un poquito de música en esta mañana, jugando con ustedes. En un ratito vamos a decir todos los ganadores con Cari. ¿Estás pasando lindo, Cari? Una linda mañana.
1: Fantástico.
0: Sí, la verdad estamos pasando realmente muy bien. Entramos en clima con la charla que vamos a tener. Y bueno, y para eso vamos a escucharlos un poquitito en la previa. Dale, bien.

0: escuchando un poquito de Quincheros y vamos a estar hablando con Gerardo Cerrudo y con Manuel Oroquita, que vinieron a visitarnos, porque Quincheros van a estar presentándose el 15 de agosto en Adifa, celebrando, van a celebrar de lo lindo, oh, como ellos saben hacerlo, así que va a ser una linda noche para poder compartir, así que invitar obviamente a todos los que están escuchando que tengan ganas de sumarse esa noche, obviamente lo van a poder hacer. Un beso grande a mi amiga Angie, que está ahí filmando todo, así que los saludamos a los chicos. ¿Cómo andan? Buen día, buena mañana para ambos.
1: ¿Cómo estás, Facu? ¿Todo bien?
0: Estoy muy arriba, lo que pasa que siempre, ¿cómo andas? Vengo de las 9:30, estoy, te imaginás, estoy arriba del techo, pero ahí voy a bajar un poquito.
1: Bajá, sí. Nosotros entramos en clima con vos.
0: Claro.

0: ¿Quién se acomoda a quién? No, claro. Yo a ustedes, no, no, ustedes no, a mí.
1: Ocupamos todo, todo.
2: Sí, mezclamos. Sí, sí. Dale, no, esto tiene que tener ritmo, dale.
0: Totalmente, olvídate. Chicos, bueno, se viene una fecha muy especial para ustedes, más allá que se vienen presentando muchísimo, a la gente les encanta lo que hacen. Se viene una fecha muy especial que es el 15 de agosto. Vamos a adelantar un poquito a la gente qué va a pasar ese día.
2: Bueno, el 15 de agosto vamos a estar festejando nuestro cuarto aniversario. Así que va a haber sorpresas, invitados, vamos a compartir una noche a pleno.
0: A pleno.
2: A pleno como los tenemos acostumbrados nosotros, ¿no?
0: Bien, qué lindo esto, 4 años, es un número, lindo. ¿Qué les pasa a ustedes, por ejemplo, a vos, Manu, cuando mirás para atrás y decís, wow, todo el camino recorrido?
1: Claro, eso, todo lo que recorrimos y que parece nada, porque como hacemos tanto lo que nos gusta, que vamos estando en distintas ciudades, acá en Azul también, en tanto público, privado, entre amigos, y no hace nada. Son 4 años, puede ser un montón, y muchas veces, como es tan tan apasionado lo que hacemos, con tanto amor, que nada, fue ayer.
0: Sí.
1: Y tardamos 4 años en poder hacer un evento, ¿no? Como queremos.
0: Que sea para usted,
1: que sea para nosotros, que sea para ustedes. La gente.
0: Sí, obvio.
1: Y lo pensamos de hacer desde el primer año. Así que cumplimos un año de quinchero, hacemos algo. Y pasó,
0: o sea,
1: y bueno.
0: Va a ser el primer evento que organizan propiamente quincheros.
1: Exacto, que organiza quincheros. Bueno, el primer evento. Así que bueno, le metimos todas las ideas, todas las ganas. Obviamente quedan muchas ideas para hacer. Así que bueno, ya pensamos en. Estamos pensando en el quinto año.
2: No entraba todo
1: el año. Lo hicimos el cuarto, queremos hacer el quinto.
0: Iba rapidísimo.
1: Imagínate. No, por tantas propuestas que tenemos.
0: Qué bueno.
1: Sí, la verdad.
0: De amigos,
1: de invitados.
0: Me imagino también el tema. Yo desde que arrancaron los he presentado muchísimas veces ya.
2: Sí,
0: y me imagino que también esto de la del ir tan a full, ¿no? Que hoy están en tal peña, que hoy están en tal evento. No les permite parar y frenar y mirar para atrás. Por eso yo preguntaba.
1: Exacto.
0: En algún momento frenan y miran para atrás y ven todo el camino recorrido, porque han logrado muchísimo en muy corto tiempo.
1: Casualmente tenemos todas las fechas de acá al 15 ya ocupadas. Sí, viernes, sábados continuos y posteriores también, ¿no? Pero bueno, el 15 sería el límite a que tenemos. Son 3-4 presentaciones, sí, antes.
2: Cuatro presentaciones, ¿viste? Antes.
1: Y bueno. Algunas que tuvimos que decir, bueno, no podemos, porque sobre todo las voces que por cuestión de que no llegan,
0: se
1: tienen que postergar o decir que no, lamentablemente, ¿no? Pero sí, gracias a Dios estamos...
0: Qué bueno, a pleno. Chicos, bueno, primero contemos, antes de contar de esa noche, porque va a haber una artista invitada muy importante, quiero preguntarles, ¿quién más integra quincheros? Que eso está bueno que la gente lo sepa.
1: Ajá. Bueno, acá tenemos a una de las voces, ¿sí? Que es Gerardo, Pablo Acosta, que es también voz y guitarra. Y Tomás Acosta, hijo de Pablo, que toca el teclado y hace los arreglos. Y bueno, y yo con el golpe en el bombo ahí.
0: Con el bombo.
1: Haciendo sonar el bombo.
0: Sí, él le mete, viste,
1: le pone. Y un grito por ahí adentro.
0: Sí, la agarra.
2: Que nos ordena para que los bailarines puedan aprovechar lo que hacemos.
1: Que por ahí me escapo también.
2: Por ahí me escapa, sí, bueno. Pero
0: sí,
2: es parte del juego, es parte de lo que... De lo que es quinchero, ¿no?
0: Sí.
2: Entregar, no solo entrega que nosotros podamos disfrutar de lo que hacemos, sino que junto con nosotros lo disfrute el público, ¿no? Los bailarines,
1: sí,
2: el que, bueno, el que no baila, que se sienta parte del espectáculo. Nosotros, cuando armamos un show, por así decirlo, ¿no? Que armamos las presentaciones, pensamos mucho en eso, el trabajo previo, ¿no? Que es qué tema hacer, que
1: se piensa mucho.
2: Ponemos, sí, y lo tiramos a debate a veces.
0: Che, claro. Pero
2: mejor una chacarera, ¿no? Si empezamos con un gato y no, mejor empecemos con esto. ¿Y qué público hay? Y bueno, ¿y qué danzas hacemos? Claro. Porque bueno, una característica nuestra es hacer diferentes tipos de danzas.
1: Tenemos,
2: ¿no?,
1: un repertorio de más de 3 horas.
0: Sí,
1: si tocamos el repertorio completo.
0: Completo tienen 3 horas para
1: tocar. Más de 3 horas.
2: Ya lo hicimos.
1: 3 horas y media. 3 horas
2: estuvimos tocando.
1: Para tocar. Así que siempre nos quedamos con ganas de tocar o de hacer algo distinto.
2: Y el público con ganas
1: y nos adaptamos también a la presentación, al lugar.
0: Lo que pasa, me parece que imagino que tiene que ver, por ejemplo, digo yo, ¿no? Sin conocer mucho, debe tener que ver. Si es una peña folclórica propiamente, sabes para qué lado vas a encarar. Si es una peña a beneficio de una escuela, sabes que vas a abarcar otro
1: menos
0: público.
1: Menos folclorista o menos bailarines,
0: o menos,
1: es algo que sea un espectáculo más atractivo para el que escuche.
0: Y hay otros que por ahí es para un ratito, para hacer 3-4 temas, tipo acompañar, porque va a haber muchos grupos. Y otra cosa es cuando va a haber 2 grupos y uno solo usted, y ahí le tienen que meter las 3 horas, ¿no?
1: Claro.
0: O 1 hora y media como mínimo, ¿no? Claro. ¿En dónde hicieron las 3 horas? ¿Dónde la metieron? las tres horas que
1: en un cumpleaños.
2: En un cumpleaños de un grupo de amigos.
1: En un cumpleaños, ahí.
0: Ah, ¿cumpleaños tuyo?
1: Tres horas seguidas.
0: ¿Tres horas le metieron?
1: Sí, no.
0: Full, vi fotos y todo, sí, ¿no? Pero no sabía que tres horas.
1: Sí, ahí fue uno de los más largos.
2: Este,
1: mientras haya reloj que nos acompañe.
0: A full.
2: Sí.
0: No, y el vinito,
2: claro, olvidate. La hidratación es fundamental.
1: No se ve las señas, pero bueno, que podamos estar hidratados. ¿No?
2: Hidratación,
1: ¿no?
2: Mucha hidratación.
0: Sí, mucha agua.
1: Permita, no estamos, lo hacemos, así que sí.
2: Sí, sí.
0: No, obvio que sí. Pero también es importante, me imagino, en todo grupo, el rol fundamental, más allá de obviamente que se unen bien ustedes, que obviamente es muy importante, el tema de lo que pasa debajo, ¿no? El tema de los bailarines. Y hoy en día, acá en Azul, he notado mucho esto, ¿no? El auge del folclore y esto de que en realidad hay un grupo ya determinada de gente que va siempre, sí. Más la gente que se suma
1: por,
0: cada evento.
1: Por nuestra, ¿no?, pasión es espectacular.
0: Bueno. Sí,
1: como bailarín, sí, como músico, ver esa explosión del folclore que hay. Azul y la zona, pero Azul puntualmente está en un auge hermoso.
2: Y es contagioso.
1: Sí, es una locura ver, sí, gente nueva, caras que se repiten. Y por más que sean mucha cantidad de bailarines y artistas, que hay músicos también, cada vez más, y se repite, y no es que decir, estoy acá, un poco de folclore y desaparezco, no. Sigue creciendo, se sigue haciendo cada vez más firme estar ahí tocando, bailando, participando.
0: A ustedes los debe impulsar eso, ¿no? Sí. Estar arriba, es mirando, más, y cuanta más gente se suma a bailar,
2: claro,
0: más los impulsa.
2: Sí, sí, además, te hablo por mí, ¿no? Particularmente, yo nunca fui de bailar. Siempre me gustó más estar cantando que bailando. No soy de madera total. Pero estoy tomando algunas clases y tratando de bailar, aunque sea una chacarera. Porque ver tanta gente y te contagia.
0: Claro, sí,
2: te contagia. Y decís, no puede ser que yo estoy arriba en un escenario cantando folclore, tres horas y me baje y no sepa bailar una chacarera.
0: Sí,
2: y te invitan, vamos a divertirnos, vamos a bailar. Y es parte del juego, ¿no?
0: Sí, obvio, sí, obvio, sí, está buenísimo.
2: Nos vamos animando de a poquito.
0: Pero cada vez más gente.
1: Voy a adelantar algo, lo voy a mirar a Gerardo.
0: A ver.
1: Algo de lo que va a pasar a la peña. El presentador de esa noche,
2: ajá,
1: tiene un número especial, va a bailar.
2: No me digas.
1: Sí,
2: no, ahí, no te puedo creer.
1: El presentador va a bailar.
2: ¿Ves? Que la gente.
0: No, que no va nadie.
2: Es que ni va a
0: no,
2: ser.
0: No, solo. Ah, pará. No, no, no. Pará,
2: lo podemos invitar a cantar también.
0: Cantar por ahí me puedo animar un poco más. Pero pará. A Yelén, callate. Yo con orgullo lo voy a decir. No sé si ella sentirá orgullo. Le mando un beso a Ceci Beriay, que la quiero mucho, a Dani Galicio y demás. Yo pertenecía a Pilmaikem. Ellos deben estar escuchando y decir por qué dice eso. Pero bueno, yo lo digo con orgullo.
1: Pertenecías ahí.
0: Yo hablo de mí, yo estoy orgulloso.
1: Ellos,
2: ahí, no por sé. Supuesto. Grandes personas.
0: Va bien
1: el
0: teatro todo.
1: Este 15 vas a estar haciendo un poco de ese don.
0: Yo te aplaudo, te hago el. Eso me sale.
2: Sería fabuloso, ¿no?
1: Pero claro,
2: que bailar una chacarera.
0: Sí, me encantaría. No, pero hablando en serio, me encantaría. Siempre le digo a Bea, a Bea Gómez, que es amiga mía. Sí. Bea, le digo, me tenés que enseñar en tu casa, tranquilo. Enseñame un par de pasos para después yo meterle en las peñas. Claro, pero después cuelgo ahí.
2: De eso se trata.
1: El grupo te lleva. Vos te parás ahí. Otra cosa linda que tiene el folclore, para seguir sumando gente. Vos te parás en el medio de la pista sin saber nada. Y los que están al lado tuyo te van a decir,
0: andá,
1: vení, con respeto, con amor, con esa amistad que nace ahí.
0: Igual lo que yo también noto, que cada, más allá de eso que sí, pero también a su vez, nadie se va a burlar, nadie te va a mirar mal, es como un ambiente tan cálido.
1: Te van a guiar, te van a decir, nadie te va a decir, che, qué mal lo hiciste, no, al contrario, dale, te van a ayudar siempre.
2: Te alientan a que vos sigas practicando. Que
0: está
2: sigas
0: buenísimo. Aprendiendo.
1: Es algo hermoso.
0: Chicos, bueno, hay una invitada muy especial. Cuéntanos un poco quién es, cómo se dio la posibilidad de traerla.
1: Tenemos, son todos invitados especiales, todos los que van a estar.
2: Nuestros amigos.
1: Incluido la compañía folclórica Larriero, con dos presentaciones re lindas, con un grupo que se está armando hermoso. El espectáculo principal sería Agustina Vanegas. Agustina Vanegas es una cantante de acá, bonaerense, ¿sí? Que... se contactó la producción.
0: La producción del espectáculo.
1: Es una chica que viene haciendo una trayectoria muy importante en el folclore. Si bien es nueva, es muy importante. Tiene ya certámenes como en el Festival de Domba y Folclore de Jesús María y también en Cosquín. O sea, escenario de Cosquín, escenarios muy importantes. Esa noche la tenemos acá haciendo lo que hacemos todo, ¿no? El folclore de festivalero, que gusta escuchar y ver un artista con propuesta.
0: No, y suena importante. Hermoso. Mira, escuchamos acá, acá tengo un poquito, mira.
1: Una voz hermosa. Y bueno, tiene la propuesta que es interesante, tanto para el que le gusta escuchar y ver un espectáculo en escena como el de ella, y hace muchas danzas, hace muchos temas que al bailarín también le gusta, así que tratamos de con un artista ensamblar las dos cosas.
0: Obvio, obvio que sí. Bueno, va a estar el arriero también, obviamente, y contame quiénes más van a estar.
1: Y después están los chicos de Embrujo Azulado, acá locales, sí. Ellos van a estar abriendo la peña.
2: Van a abrir la peña.
1: Ahí me olvidé el espacio, pero abren ellos, después hacemos ahí como para calmar un poco y que la gente mire, van a ver una presentación del arriero. Vamos nosotros, que vamos a hacer un espectáculo cortito.
0: Como anfitriones.
2: Como anfitriones vamos a recibirlos haciendo algo.
1: Reducir un poquito con muchos invitados, ¿sí? varios cantores y músicos. Tenemos cantores y músicos de acá de Azul, sí. que se van a estar haciendo acople con quincheros. Y bueno, de nuevo el arriero. Y cierra Agustina.
0: Y cierra. Ah, va a ser una noche hermosa. Bueno, me encanta que sea en Adifa. Adifa está realmente la tirando data. Me mata, sí. No se le pasa una. En realidad, Adifa, fui el otro día a hacer un evento el fin de pasado. Está hermoso, Adifa. Está muy lindo. La verdad que vienen laburando realmente muy bien. ¿Qué te olvidas?
1: Vuelvo, no, porque si no me retar. A ver. Va a seguir retando. Los nombres de los artistas que van a estar los locales. Claro. Acompañándonos a Quinchero.
2: Sí. Martín Pereira,
1: Nacho Carloni.
2: Juan Bautista
1: González,
2: Vicky
1: Sinato, con los bombos Facundo Ponce, Francisco Canale, tenemos ahí algunos más que se van a
2: hacer un espectáculo de bombos que vamos a armar también ahí al final, algo que se puede.
0: Sí, qué lindo. Para Aye, eso. No está,
2: tenemos la apuntadora porque nosotros.
0: Ah, vaya el micrófono ya.
2: Vení,
0: locutora, no va a usar el micrófono.
3: ¿Cómo están?
0: Sentate, ponete cómoda.
3: Sí, sí, no, ¿hay
0: silla?
3: No, tengo silla, pero estoy bien.
0: Ahí tenés el banquito, no sé, alcanzale un algo, así se sienta. Sentate y charlemos un poco, que quiero hablar un poquito.
1: Bueno, viste, la tuvimos que traer acá porque.
2: Es parte de Quinchero.
1: Calculo que me sacudía con algo
0: para
1: la cabeza.
0: Sí, me imagino. Si no habla. ¿Maneja todo? ¿Así, en serio?
2: Ella maneja todo.
0: Ah, de ahí el éxito entonces. Porque ella te da full, no para. Sí, ella todo le pone todo.
3: Más o menos.
0: A ella le pone todo, si no. Y me encanta, está buenísimo. Contame cómo te sentís vos, que te veo tanto bailando, que te veo tanto con el tema. Bueno, estamos hablando de Ayel Martínez, que obviamente comunicadora, primero amiga de otras vidas.
3: De otras vidas.
0: Y más allá de eso, comunicadora en la radio un montón de tiempo, docente ahora. Pero contame un poco cómo te sentís con esto del folclore. Yo te veo tan a gusto, te veo disfrutar tanto.
3: Viste que yo soy de buscar siempre alguna cuestión nueva. Entré en este mundo casi de casualidad, te diría, vamos a hacer algo distinto. Bueno, fuimos con Laura, mi amiga, Laura Barbalarga,
0: sí.
3: Y ahí, bueno, nos enamoramos de este mundo del folclore, en todos los sentidos.
0: Ah, yo tuve a punto de acostarlo,
3: en todos los sentidos.
0: Lo dijo ella muy bien.
3: Bueno, y después con Quincheros, la verdad es que yo estoy ahí siempre atrás, acompañándolos, tratando de mostrarlos, de ayudarlos, de darle lo mejor de uno, lo que sé hacer. Y buscando siempre aprender un poco más, más que nada porque entiendo que son un grupo que puede dar muchísimo, que lo da, de hecho. Entonces hoy en día todo pasa también por las redes, entonces más allá de lo que ellos pueden hacer en vivo, acompañarlos desde las redes y mostrar lo que hacen, me parece que suma. Y juego con la memoria, esto que les decía, bueno, nombralos o de este conocimiento de los medios, sé que reconocer al artista que va a ir a acompañar, porque va a acompañar y a festejar y a sumarse desde la buena intención, me parece que era importante, por eso le insistía que los nombrara, ¿no?
0: Obvio que sí, van con la predisposición, con las ganas de celebrar y acompañarnos en algo tan importante para ustedes que tiene que ver con los 4 años del grupo, ¿no?
1: Y quedaron afuera muchos artistas, los nombramos, pensamos, che, si le decimos a tal, le decimos a él, y por una cuestión de horarios, de tiempos si no estamos hasta las 10 de la mañana,
0: claro,
1: del otro día,
0: claro, mucho.
3: Pero sacamos bueno,
1: sacamos te queremos sepultado, eso es re buena, pero no,
0: claro.
1: No tenemos tiempo para vos.
0: Para chicos, les quiero preguntar, las entradas, aquellos que están escuchando, que quieren adquirirla con anticipación,
2: hay entradas anticipadas, ya están. A 8.000 pesos. Las pueden pasar a retirar por La Reliquia,
1: Chivo.
0: Bien, la reliquia sí.
1: Mitre 604, ah, sí. Para el negocio. Y si no,
2: a pueden llamarnos a mi número, 2281-408381.
0: Sí.
2: O a Pablito.
1: A Pablo, que no tenemos número, ahora lo
0: pasamos. Pero no importa, pero también si no, en las redes
1: de. En redes sociales también.
2: Sí, o por, ah, por donde sea. Por el negocio de Pablo, pueden pasar y hablar también con Pablo en la carnicería.
0: Bien. El Petiso. Que es la carnicería de Petiso, la que está en España,
2: en
0: ¿no?
2: Arenales.
0: Arenales.
2: Arenales. Arenales
0: y Entre Ríos.
2: Exactamente.
1: Claro, ahí también lo van a encontrar. Si nos llaman, la llevamos a donde.
0: La llevan.
2: Aquí nos llaman,
0: sí. El valor, ¿cuánto? Que eso es importante. El valor de la entrada.
2: 8.000 pesos anticipadas. 8.000 pesos.
1: Un tema discutido. Pero con un buen acuerdo, la idea es hacer un precio lo más módico posible
0: para que explote
1: entre todos los gastos, bueno, sin quejas, ¿no? Lo más módico posible, cosa que pueda ir todo el mundo. Y lo mismo con los precios de lo que es la cantina:
2: una cantina,
1: sanguchitos de bondiola, chori, pizza, pero todos los precios,
2: pastelitos.
1: Más abajo de los que se ven habitualmente. La idea es eso, que la gente vaya, pueda disfrutar, pueda consumir y que la pasen realmente bien.
2: Que sea un festejo realmente, que la gente pueda festejar con nosotros.
0: Y, sí, obvio, obvio. Y va a ser así, la verdad que sí, a la gente le gusta mucho el folclore. Las piñas explotan siempre, la verdad
2: explotan,
0: que
2: sí.
0: Siempre funcionan muy bien y nada. Y hay tan buenos artistas que tenemos y se genera ese vínculo tan lindo con artistas de la zona también, de Tapalqueo, La Barría, ¿no?
2: De
0: Tandil. Y eso me parece que está realmente bueno. Buenísimo. Así que recuerden la fecha para que la agenden, falta todavía un poquito, pero bueno, 15 de agosto en Adifa, el aniversario de Quincheros, así que recuerden los que quieran, obviamente, adquirir la entrada. Bueno, buscan Quincheros en redes,
2: en
0: ¿sí?
2: En redes también, sí.
0: Y ahí les pueden escribir en privado, así que no hay ningún
2: Instagram,
0: problema. Sí, totalmente con eso.
2: Folclore.
0: Así que la invitación hecha para todos. Y bueno, ¿y el arriero? Y va a haber que festejar. ¿El arriero cuánto tiempo lleva?
1: El arriero falta, estamos muy nuevitos.
0: Sí, son nuevos, pero ¿cuánto?
1: Sí, diciembre.
3: Noviembre.
1: Noviembre
3: es... Sí, para fines de noviembre va a ser el aniversario.
0: Hay que hacer un algo.
3: Hay que hacer algo.
1: Bueno, sí. Pero Quinchero va a estar ahí.
2: Quinchero creo que va a estar. Creo que tendríamos que arreglar el cachet nada más, pero...
0: Y listo. Ahora estoy pensando, cuando el arriero bailó para el programa, para Estamos Como Queremos, para el
3: recién streaming, fue la segunda presentación que hacíamos.
0: Sí. Que cortamos la calle.
3: Sí. Sí.
0: Mirá qué loco.
2: Si cortaron la calle con dos presentaciones, te imaginás en el año.
0: No, la cortamos.
2: Vamos a ver dónde vamos.
0: Yo no me animaba a cortar la calle y le digo a Yelena, ay, no me animo. Pues yo me hago el langa todo cuando llegue el momento, chico. Y entonces claro, estábamos ahí, había que cortar la calle para que ellos bailaran. Y le digo a yo, no me animo. Yo me animo. Justito venía un policía.
3: Patrullero.
0: Y el patrullero nos salvó.
2: Claro.
0: Y ahí va, sí, hermoso.
3: Sí, eso fueron nada, 8 minutitos nada más como para poder bailar, porque bueno, ahí en el streaming no teníamos el espacio
0: no hay lugar
3: suficiente, entonces era necesario. Nadie se molestó, al contrario, después recibimos filmaciones.
0: Gente. Un montón de gente que pasaba y se quedaba mirando.
3: Sí, gente.
0: Fue muy lindo. Sí. Y las imágenes que hizo Sergio Silva, le mando un abrazo,
3: espectacular.
0: Muy lindas, hizo unas tomas muy lindas, ahí con el fondo del centro, ¿no?
3: Sí. El arriero está creciendo muchísimo, arrancamos 3 parejas, bueno, con Jesús Meira obviamente de la cabeza, que es lo mejor que existe.
0: Jesús. Está escuchando Jesús, hace un rato mandó mensaje.
3: Bueno, le mandamos saludos entonces. Jesús, Sole Aramburu, Carlitos La Roca, Vanina Fernández, bueno, Manu y yo, arrancamos y bueno, y después, obviamente después de las presentaciones se fueron sumando, así que ahora somos...
1: Seis parejas.
0: Bien.
1: Bueno, la primera presentación de las 6 parejas va a ser para el cumple de Quincheros.
0: Para el cumple de Quincheros.
1: Así que estamos trabajando doblemente.
0: Qué bueno, bueno.
3: Se sumó César, Tega, Kevin, Milagros, Flor y Juli.
0: Se acuerda un nombre. Es docente.
1: Yo soy
0: maestro. Claro, es docente. Te tenés que acordar todos los nombres.
1: Enseña que nombrara a los 3 que invité, 4 y no me acordaba.
0: Yo soy malísimo para los nombres. No, pero además todos con los sobrenombres. Techi. ¿Cómo hace para ponerse todo? Pero bueno, qué memoria. Así que bueno, buenísimo. Está bueno. Así que el festejo va a ser ahora el 15 de agosto en Adifa, Quincheros. Y bueno, ya más adelante hablaremos el año del grupo. Tienen que festejarlo cuando sea en noviembre.
3: Sí, Jesús,
1: si estás escuchando, fíjate lo que te pedimos.
3: Vos dale ideas que sabés, la cabeza de Jesús explota, una
0: activa,
3: cosa
0: activa, de una.
2: Para activa el toque.
0: ¿Y cuándo se viene la segunda peña de Azules Folclore?
3: El 8.
0: Es un fin de antes.
2: Fin de antes.
0: Me van a tener cagando.
1: ¿Viste?
0: O sea,
1: estamos...
0: Sí, a full.
1: Muy
0: bien. O sea, esto es sábado, ¿no?
1: Esto es sábado.
3: Claro.
0: Bien, y el anterior también es sábado.
3: El 8 de agosto va a ser la segunda peña Sure Folklore, que lo que estamos haciendo es recaudar fondos para lo que va a ser la sede del Precosquín en nuestra ciudad. Es con entrada libre y gratuita en sí. Sumac. El dinero se recauda a partir de la cantina y un bono contribución también que estamos vendiendo, así que quien quiera el bono puede comunicarse también los números que dimos hoy o en las redes sociales, que también podemos acercarlos, y la idea es esa, es todo el esfuerzo de toda la comunidad, digamos, para que Azul tenga nuevamente la sede del Precosquín, sí. que bueno, por una cuestión económica la habíamos perdido, sí. y a partir de esta decisión y de quienes incentivaron para que esto se pueda volver a lograr, estamos ahí trabajando. La idea es el 8 de agosto, con entrada libre y gratuita en el Sumac. La primera peña fue espectacular.
0: Pero esta vez que no se lleven la comida, que no sean vivarelli.
3: No, por favor.
0: Pero además la gente... A ver,
3: la idea objetivo. Es concientizar hasta en lo social, si se quiere, ¿no? Porque si hay un evento para recaudar fondos y la única manera de recaudar fondos es la cantina y se llevan la comida y la bebida escondida, entonces, porque entras gratis aparte,
0: claro.
3: ¿no? No te damos. Además, bueno, hay un espectáculo.
1: Y el espectáculo de ciencia entendió cómo es la metodología de trabajo, porque muchos, por ahí, ante el desconocimiento de cómo era la idea de las peñas, hacen cosas, ¿no? Pero bueno. Conociendo, sabiendo cómo trabajamos y para qué es, yo creo que la gente va a responder.
0: Sí, yo creo que
1: como
0: sí.
1: Corresponde, con el corazón y ayudando y disfrutando de algo que nos gusta.
0: La primera Formosa, más allá de eso, que es una nota de color que está bueno, pues también.
1: Aprendimos también nosotros.
0: Aprendes, a eso iba,
1: Es un equipo que, si bien andamos por todos lados, es nuevito.
0: Sí.
1: El folclore es más nuevo. Y todos, che, nos da una mano, sí. Entonces se armó el grupo con las intenciones de poder laburar y colaborar entre todos. Y nos va a pasar seguramente que cometamos errores, pero errores que queremos corregir y mejorar para que salga cada vez mejor.
0: Así que agéndense esos dos sábados 8 seguidos.
1: De agosto, 8 de agosto te tiro ahí, 8 de agosto, 5 de septiembre y 10 de octubre, porque después quedan, aparte de la del 8, dos peñas más.
0: Bien. Y en estas son las peñas de Azules Folclore, que es para lo de...
1: Y ahí entre las peñas también hay algunos seminarios, que eso está bueno, para el bailarín que quiera... tomar más conocimiento y clases que están buenas, que hace poco fue la de samba, así que bueno, va a haber algunos seminarios más y con la movida completa, digamos, la agenda completa.
0: Qué lindo, linda movida. Ya Azul ya es sede, o sea, en realidad lo que hacen con el tema, ya se recuperó, que eso está buenísimo poder contarlo. En realidad lo que se hace ahora es juntar dinero para solventar todo eso, que no es fácil de organizar, que mucha gente pregunta, uy, ¿por qué se perdió el Precosquín? Es verdad, era una pena.
3: Sí, pero era mucho dinero para una comuna en su momento que estaba bastante complicada en lo económico, uno lo entiende, pero bueno, también se activó como para poder...
0: Qué bueno. Y tuvimos la suerte, y me parece que eso tenemos a favor, de que no la tomó nadie.
3: No,
0: porque tranquilamente en dos años creo que fue.
3: Sí, y aparte tengo que decir, así como pasó en Azul, pasó en varias ciudades que dejaron de ser sede por decisión
0: por lo económico.
3: De las comunas, por una cuestión económica.
0: Claro. Sí, pero bueno, pero teníamos el riesgo, siempre se habló, habrá sido un mito, pero siempre se decía que Olavarría lo quería. ¿Viste? Siempre se decía que Olavarría quería...
3: Bueno, parece que tenemos ahí esa,
0: esa cosa, ¿no? Pero siempre se habló que Olavarría lo quería tener.
1: Pero los costos que... No sé si son para decirlo, pero son costos muy altos.
0: Son muy elevados.
1: Que a cualquier comuna, más grande, más chica, con situaciones económicas generales, no está como para contar, bueno, destino este dinero para esto.
0: Sí,
1: ¿no?
0: Obvio.
1: Entonces,
0: pero era como eso, era como que se juntaba, era como ambiguo, ¿no? Porque se juntaba eso, obvio. Como a su vez decir, che, estamos perdiendo esto de que tenía, ¿cuántos años que se hizo acá en Azul?
3: No sé
0: pero 30 y pico creo que era.
1: Sí,
0: una
1: años.
0: Pena, sí, era una pena. Por eso la verdad, no sé si, me parece que más.
2: Yo te hablo desde que tengo algunos añitos y recuerdo cuando se hacían en el parque, se han hecho los Precosquín. Era una fiesta realmente, porque no solo venían, veías a los concursantes, sino que además había peñas.
0: Sí.
1: Va a volver a ser una fiesta.
0: Va a volver
2: a hacer eso. Tenemos que volver a tener esa fiesta del folclore.
0: Claro.
3: ¿No? Bueno, sí, quiero retomar el tema del bono contribución, que sale 5.000 pesos y hay más de 40 premios. El mayor, digamos, el premio principal es una estadía para dos personas en Cataratas del Iguazú. Y después hay de todo, pero de todo. Los comerciantes azuleños han colaborado un montón, muchísimo, desde productos que tienen en sus comercios, o órdenes de compra, o dinero en efectivo, digamos. Así que bueno, es para aprovechar, sale 5,000 pesos. Se va a sortear ahí en octubre, en la última peña.
0: En la última peña.
3: Así que bueno, aprovecharlo, porque además de estar colaborando, que es lo que necesitamos, también se tienen la posibilidad de ganar grandes cosas.

0: O sea, obvio. Son
1: muy buenos premios.
0: Está buenísimo.
1: La verdad que, repito, la gente, los comerciantes, gran mayoría se recopó con
2: nadie
1: eso.
2: Nadie dijo que no, no es que...
0: Exacto. No, viste que los comerciantes son muy solidarios.
1: Y buena predisposición para decir, bueno, vamos a entregar un buen premio.
0: Está bueno.
1: Así que bueno, hay una lista armada, se publica continuamente lo que se está en sorteo y bueno, y está con el bono también detallado cada uno de los premios.
0: Cada uno de los
2: pueden
0: premios.
2: Seguir en Instagram Azules Folclore. Folclore
0: y bueno, ahí ven todo. Está sigan Quinchero, ahí. Sigan Azules Folclore. Sí. Sigan todo.
2: Volvemos a Quinchero.
0: Volvemos Quinchero. Recuerden entonces, 15 de agosto en Adifa, ahí va a estar la gente de Quincheros celebrando el cuarto aniversario del grupo. Chicos, un placer recibirlos a los tres.
2: Gracias.
0: ¿A pasar el himno?
3: Gracias por el espacio y por la invitación.
0: Bueno, por ahí más cerquita de la fecha volvemos a hablar. ¿Qué cuánto falta? ¿Verdad?
3: Sí, y estamos a un mes, más o menos. Menos de un mes, ahí está.
0: Más cerquita de la fecha volvemos a hablar.
1: Bueno, consejo, escuchen a Agustina Banega, vayan escuchándola, sí, vayan sí. Sabiendo quién es. Que la verdad que.
3: Y es la primera vez que va a estar Agustina.
1: En esta zona, sí.
3: En la zona.
2: Sí. Escucharla y verla a través de los videos porque da un espectáculo impresionante. Sí, multiinstrumentalista.
1: Exacto.
0: Claro.
1: Sí. Toca el bombo.
2: Baila y claro, canta.
0: Sí. Ah, bro. Claro,
1: es multifuncional. Es espectacular lo que hace. Así que, nada, está lindo.
0: Repetímelo, ¿cómo era? ¿Multi?
2: Multiinstrumentalista.
0: ¿Viste que cuando te dice que lo repites no te sale?
1: Ya se me trabó la
0: vida. No le va a salir, no le hace salir.
1: Quedé, multi, que quede ahí.
2: Porque toca muchos instrumentos, señora.
0: Toca muchos instrumentos.
3: Canta, baila, es...
0: ¿Qué se quiso hacer?
3: Polifacética.
1: Así que escúchala. Escuchen a Quincheros también.
0: Sí.
1: Tenemos por ahora un videito.
0: ¿Quién lo hizo el video ese?
1: Creciendo, grabando.
0: ¿Quién lo filmó el video ese?
2: No lo
0: dicho.
3: Y el audio está hecho con Martín Mesineo.
0: En
3: el estudio de Martín Mesineo.
1: Un genio.
0: Martín,
1: crack y Galicho también.
0: Dos grandes. La familia, sin dudas. Chicos, gracias por haber venido.
1: Gracias.
0: Un placer recibirlos. Hablamos de todo un poco. Un papurri la charla.
1: ¿Algo más?
0: Todo por hoy. Falta un poquito más. Quédate ahí que decimos todos los ganadores y ya nos jodemos.

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0: Muy bien, acá estoy, ¿no? Sí, perfecto, nos vamos. Gracias a todos los que participaron, los que jugaron, los que fueron parte de este programa que amamos hacer cada sábado. Ganadores, empezamos con qué, con Panadería Los Ángeles, creo, ¿no?
1: Vamos a empezar con Panadería Los Ángeles.
0: A ver.
1: Ganadores, dos ganadoras, Elsa con el número 612 y Cristina 117.
0: Muy bien, felicitaciones.
1: Felicitaciones, chicas.
0: ¿Qué más?
1: Picada, la picada de luz azul.
0: Sí,
1: ¿quién se la lleva? La afortunada es María con el número 006.
0: Bien, la picada de luz azul, que en realidad fue, hicimos el sorteo entre todos los que dijeron las canciones.
1: Exacto.
0: De novelas, que eran novelas de amigos, ¿no?
1: Claro, exacto.
0: Fueron 14 y entre los 14 quedó María. Muy bien, ¿qué más?
1: Regalo empresarial.
0: Sí.
1: Nati 733.
0: Muy bien, Nati, te llevas el premio del regalo empresarial.
1: La copa.
0: Sí, una copa hermosa. Divina. Muy linda. Para regalar a un amigo, regalarte a vos, ¿no? Personalizado y demás. Así que muchas gracias también por participar.
1: Almacén del Pollo.
0: Sí.
1: El ganador es Fabián con el número 036, terminación 036.
0: Muy bien, Fabián, felicitaciones.
1: Con el juego del Veo Veo.
0: Ah, que estuvimos jugando casi al final.
1: La soga, bueno, Adri, una genia. Adri con el número 528 fue la ganadora de Mi Vieja Esquina.
0: Muy bien, felicitaciones.
1: Y los alfajores chefecitos para poder degustar mañana con la final. Lo ganó Nora con el número 099.
0: Muy bien, Nora entonces, contratación de documento.
1: 099.
0: Así que bueno, ¿todos esos son los ganadores?
1: Falta.
0: A ver, ¿qué más? Contame.
1: Panadería Cooperativa Obrera.
0: Sí.
1: Ganadora, Beatriz 818.
0: Beatriz 818. Felicitaciones para Beatriz.
1: Felicitaciones.
0: Sí.
1: María Aledeco.
0: Sí, que era un premio hermoso porque, sí. Ay, me encantó el premio de María Aledeco.
1: Me encantó.
0: Le mando un saludo muy grande. Recuerden que tienen promo.
1: Hay
0: tienen
1: promo.
0: Descuentos si van de
1: exacto.
0: Nombre de parte nuestra. Así que bueno, la gente de María Aledeco te va a estar regalando a alguien que ahora vamos a nombrar. Se lleva una hermosa manta de algodón. Muy
1: divina.
0: Lindas,
1: divina. ¿Sí?
0: ¿Quién ganó?
1: Muy lindas cosas. Roxana 037.
0: Muy bien, Roxana, felicitaciones.
1: Sí, felicitaciones. Y bueno, y la última. De María Elena Yan.

0: ¿no?
1: Sí.
0: ¿Sí? La foto que salió ganadora, que fue publicada en las redes, es la foto de Lauri Cruz.
1: Lauri Cruz, así que bueno, felicitaciones.
0: Felicitaciones,
1: Lauri. Lauri Cruz, que fue la ganadora, fue, subió foto con su amiga.
0: Exacto,
1: ¿sí? Sí. Y es la ganadora. Así que bueno, todos los premios publicados en un ratito, mandamos voucher en privado y a partir de las 5 de la tarde ya tienen la posibilidad de retirar su premio. Tienen tiempo hasta el próximo viernes inclusive.
0: Re bien.
1: Así que tienen tiempo una semanita. 1:30 de la tarde, nos pasamos un poquito, pero así de esta manera
0: fantástico.
1: Cerramos.

0: pasado, amiguita?
1: Fantástico.
0: ¿Lindo, en serio?
1: Me encantó, fantástico, es algo que me gusta compartirlo con vos. Gracias, amigo, te amo con el alma, y lo sabés. Por siempre, por todo, tus palabras, y siempre digo que tenés algo que... Gracias. El cuidado de los momentos, de las palabras,
0: sos gracias,
1: tan
0: amiguita.
1: Cuidadoso. Te gracias. Amo, te amo. Aprovecho, este es mi momento. A sí. ver, tenés un montón de amigas y amigos. Bueno, este es mi momento de aprovechar. ¡Ah!
0: Jódanse. No, tampoco tengo tantos. Creo que tengo los que tengo que tener en este momento de mi vida. Viste que yo creo que a medida que va pasando el tiempo, uno yo creo que se va desprendiendo de cosas,
1: sí,
0: ¿no?
1: Sí.
0: Y te vas desprendiendo.
1: Se va limpiando de distintos tipos de relaciones. Sí.
0: Y creo que algunas por ahí no son para bien, pero hay otras que sí. Y está
1: exacto,
0: buenísimo.
1: Que son las que mantenemos.
0: Sí, totalmente, sin duda.
1: Así que gracias, amigo, por este momento, por esta mañana tan linda, divertida, sí. con la calidez de la gente que ha llamado, que ha participado. La verdad que una fortuna. Quiero aprovechar, sí, si me dejas,
0: obvio.
1: Mandarle un beso grande a mi bombón, que es mi hija, mi amor, Maite, que la amo con todo el alma. Sí, está acá en Azul. Sí, está acá en Azul, está en vacaciones. Así que, hija, te amo.
0: Beso.
1: Y bueno, beso también a mi querido grupo Moscato, porque sí. he nombrado a mis grupos, grupo La Chichada, grupo Las Retros, y bueno, y todos las amistades que nos componen, amigo.
0: Totalmente.
1: Gracias.
0: Y a celebrar la
1: celebrar.
0: Amistad, como tengan ganas, pero celébrenlo, celebren la amistad a través de un mensaje, pero celébrenlo.
1: Exactamente.
0: A través del decir te quiero, que es tan importante.
1: Y es tan lindo, ¿no? poder decir lo sin que uno dudas, siente.
0: Sin
1: por
0: dudas.
1: Eso yo te digo te amo, amigo.
0: Sabes que ya vos, y gracias por la compañía. Acá hay que decir objetivo cumplido.
1: ¿Sí? Objetivo cumplido.
0: Para que yo diga a la 1, a 2, a la 3 y ahí lo metemos. A la 1, a 2, a la 3,
1: objetivo cumplido.
0: Nos encontramos, le mandamos un beso a Miriam.
1: Beso grande, Miriam.
0: Y el sábado que viene acá, 9:30 en Radio Ciudad, volvemos a dar otra vueltita más y seguimos haciendo otro Te Juego Lo Que Quieras acá en esta temporada número 20. Amiguita, te amo.
1: Amigo, te amo con el corazón y vamos mañana a Argentina. Vamos todavía.
0: Vamos a Argentina, feliz día del amigo.
1: Feliz día del amigo.
0: Y buena vida para todos. Chao, los
1: tal
0: queremos.
1: Tal cual. Beso grande.

0: Hasta aquí llegamos por hoy. Facundo Rodríguez te dibujó esa sonrisa que tenés ahora mismo. Sí, sí, sí. Esa misma. Ni se te ocurra cambiar la cara. Hasta la semana que viene, ¿eh? El próximo sábado volvemos con más Te Juego Lo Que Quieras. Hasta entonces y buena vida para todos, ¿eh?
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río, quedan los dos ateridos, los cuerpos entrelazados, tienen miedo del futuro, ninguno quiere moverse, los planes siempre se tuercen y el amor es como humo. 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
1: 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Nuestra tierra protegida.
2: El Parque Nacional El Palmar, en Entre Ríos, está poblado de palmeras y bosques en galería a los márgenes de ríos. En él se destaca la belleza del río Uruguay y su fauna silvestre, como la yarará, el pájaro carpintero blanco y el gato montés. Este parque fue creado con el fin de proteger uno de los últimos palmares de Yatay.
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Irónico el momento en el que el amor se convierte en muerte. Que descansen en paz. Vive la vida minuto a minuto.